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0: de usted el esfuerzo, el sacrificio mismo que pueda usted aportar para comprar los materiales que se requieren y necesitan para poder llevar a cabo su trabajo de liberación, ¿ok?
1: Sí, está bien.
0: Dios mediante,
1: sí.
0: Ánimo pues y suerte, un abrazo fuerte y tan pronto pueda acá la esperamos, ¿ok?
1: Bueno, gracias.
0: Bendiciones, se cuida. Un abrazo. Padre, Hijo, Espíritu gracias. Santo. Hasta luego. Bye.
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0: economía, que mejore su vida laboral para que usted tenga la oportunidad de poder llevar a cabo el procedimiento y el trabajo que usted necesita, ¿ok?
1: Y ahora mismo voy a aprender eso.
0: Así puede, ahorita lo antes posible, hágalo en oración, yo voy a orar por usted y tan pronto pueda, entonces acá la esperamos, ¿ok?
1: Y eso en la noche.
0: Cuanto antes, a la hora que usted pueda, en el momento en que usted tenga la veladora, la enciende, hace la oración y le pide a Dios Padre Todopoderoso que nos dé la oportunidad de estabilizar su vida económica, su trabajo, que a usted le vaya bien y pueda pues tener una fuente de ingreso. ¿Sí? Para que con el esfuerzo y sacrificio pueda pagar por su curación, porque si es necesario hacerle un procedimiento, hija, lo requiere, lo necesita, y tiene que salir de usted el esfuerzo, el sacrificio mismo que pueda usted aportar para comprar los materiales que se requieren.

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1: La Bodega de la Mañana, oficialmente le damos la bienvenida a nuestra querida psicóloga clínica Ivette Domínguez, más de 20 años de experiencia, y usted puede llamar al 212-320-9393 porque somos el único show que tiene una psicóloga para quitarle su locura right now.
2: Buenos días, Ivette, ¿cómo estás?
3: Buenos días. Hola, bodegueros, muy buen día, muy buena semana para todos.
2: Yo quería hacerte una pregunta, ahí me da un poquito de vergüenza lo que te voy a preguntar en estos momentos.
1: Por favor.
2: Exacto, me da un poquito de vergüenza porque yo estaba leyendo y he leído varios artículos en estas últimas semanas de que olvídense de la meditación, olvídense del yoga, que lo mejor que hay para uno relajarse es la autocomplacencia. Lo que le llaman la masturbación consciente.
1: Ay, por favor.
2: Okay.
4: Demonios.
2: He leído varias cosas sobre esto y tengo curiosidad, ¿verdad? Dice que tiene hasta los mismos beneficios que tu meditar, ¿ok?
5: Está como larga esa pregunta.
2: Quería preguntarle a la doctora si esto es cierto. Es que me da vergüenza.
1: Pero eres tú la pregunta.
3: Alfredo, es cierto. Lo que pasa es que son distintos caminos para llegar al mismo lugar. Tú te puedes relajar con tu masturbación, con tu meditación, con tu yoga, con el ejercicio.
1: Con shopping.
3: El tema está en que tú elijas el método que más te convenga, que más esté al alcance y que tú decidas. Pero es cierto que la parte erótica, al conseguirse orgasmos, hay una alegría generalizada en el cuerpo. Se segregan sustancias llamadas endorfinas, que son las responsables de hacernos sentir contentos, plenos, con mucho bienestar. Y aparte, mejora circulación sanguínea, se estabilizan muchísimos marcadores corporales. En definitiva, el cuerpo recibe un shot de felicidad. Vamos a hacerlo mucho.
1: Querida doctora, yo creo que esa es una medida muy utilizada por los pobres que no pueden montarse en un avión y se de viaje, y se de shopping. Porque no hay.
2: Pero hay terapias, bien. Hay terapias ahora que no tienen que ver con eso, sí, no. Señor. Y yo, pues, me quedé como que me dio el shock.
1: Doctora, una pregunta: ¿qué hacemos cuando una de las partes sexualmente está media apagada, que ya los años le están pasando y que ya no es lo mismo?
3: Bueno, hay que entender que los años van a traer consigo algunas modificaciones: sistema hormonal, energía, movilidad, flexibilidad, se cansan más rápido. Miren, con los años se indica que la sexualidad no es que sea peor, es que es más consciente, más vivida. Es menos compulsiva, es menos infantil. Se va a un sexo más hasta tántrico, más contemplativo, gente tiene una madurez y disfruta más el acto, aunque sea menos frecuente, porque se hace más almáticamente, más con el alma.
1: En el tema, por ejemplo, de la obesidad hace que tu sexualidad reduzca más.
3: Definitivamente.
1: Sí.
3: Totalmente. No es la misma movilidad de una gente que esté en peso a que esté en sobrepeso. Aparte, un cuerpo en obesidad tiene muchos problemas cardiovasculares. Y justamente, ¿qué hace el sexo? Te modifica el corazón, te lo pone a 1000.
2: Exacto.
3: La circulación sanguínea, justamente los elementos que están más complicados en alguien obeso.
1: Pónganse a rebajar para que.
3: Azúcar en sangre, ¿no? Y si hay azúcar en sangre, no hay erección.
2: 212-320-9393.
1: Ay, Dios.
2: Cualquier problema que tú tengas, tenemos aquí a Ivette Domínguez para darte un consejo experto. Aprovecha ahora. 212-320-9393. María, muy buenos días. Tu pregunta, sí, concisa y precisa.
6: Ok, yo tengo una niña de 18 años, ¿no? Ella es una buena niña, calificaciones, todo muy excelente y todo, pero tengo la sospecha que ella está fumando marihuana acá. Y cuando sale con sus amiguitas, se toma.
1: 18 años tiene.
3: Ah, okay. Bien. Tú sospechas y ¿qué tú notas? ¿El olor, sus reacciones físicas? Ok.
6: Dos veces he notado como que ella está como rara cuando entra y viene como llena de perfume. Entonces yo le digo, ¿por qué hueles así? Me dijo que la gente está cerca de mí, estaban fumando y no quiero que tú pienses que yo lo estoy haciendo.
3: Entiendo.
5: Se pone lenta cuando te habla con ella.
2: Ya.
3: Mira, cuando sospechamos de que...
6: Cuando yo...
3: Sí, cuando sospechamos que un hijo está consumiendo, lo más oportuno es una confrontación saludable, no un pleito, no una crisis. Hay que hablar. Ella tiene 18 años, no es una niña, pero indudablemente que lo que está haciendo con su vida o las decisiones que está tomando van a repercutir en la familia, en todo, en la crianza, en la vinculación, en la salud de la familia. Así que hay que enfrentarla para que ella responda. Siempre con preguntas. Preguntas uh-huh. como tipo, ¿algo está pasando que yo deba saber? Esa es dándole la oportunidad de que ella se exprese voluntariamente.
4: Sí.
3: ¿Hay
4: sí.
3: algo inusual que esté en tu vida, un elemento que yo no conozca, que te esté perturbando? Uh-huh. E irnos por ahí, porque si comenzamos el discurso con juicio, con una hiperdemanda, con una voz muy alta, ¿saben qué va a pasar? Se va a cerrar.
4: Se va a cerrar.
2: Pero hay si ella como madre, por ejemplo, tiene pruebas de que, tú sabes, la niña lo está haciendo.
4: Nada,
2: no puede ir directamente con eso.
4: Nada va
3: no,
4: a pasar.
3: Igualmente debe comenzar despacio. Y luego, entonces, si la hija niega presentar las pruebas. Entonces, hay que darle opciones contundentes. O trabajamos para que dejes esto, o tú decides otra cosa. Pero en mi casa no se va a permitir Exacto. una persona con estas condiciones.
4: Exacto.
3: Si tú eres la jefa de casa o papá, no sé, hay que ponerle un hasta aquí, un límite contundente que ella lo sepa, que le quede clarísimo.
4: Uh-huh. Claro,
3: yo sé que suena
4: claro.
3: muy duro porque es un hijo, pero hay que hacerlo, porque si normalizamos que siga haciendo eso, va a ser peor cada vez.
1: Y lo peor de todo eso que ya tiene 18 años, que está en el umbral de la adultez, sí. que ya tú no le sí. puedes exigir nada porque ya está uh-huh. en el...
5: Ya es adulta.
3: Si está en mi casa sí. le puedo exigir. Si está en mi casa puedo sí. pedir un comportamiento, renta. Unos valores.
5: Claro.
3: Y penosamente es mi hija, mi hijo, pero yo debo tener mano dura para este tipo de cosas sí. y ofrecerle ayuda. ¿Quieres un ingreso? ¿Quieres un profesional? ¿Qué necesitas? Cuentas conmigo. Esa primera etapa de apoyo es innegociable.
4: Ahí está.
2: Gracias por tu llamada, María. Y bueno, vámonos con Puerto Viejo. Puerto Viejo,
4: buenos días. Adelante con su pregunta.
7: Doctora, mire, yo tengo la autoestima bien baja. Siempre ha sido así. Yo pienso uh-huh. que le voy a contar un caso que me pasó a mí. Y cuando yo era muchacho, yo fui monaguillo por 2 años en una iglesia. En esa iglesia pasaron 4 curas y ninguno ¿Sí? trató de abusar de mí. ¿Será que soy bien feo? No sé, mi autoestima está bien bajo.
5: Pero Puerto Viejo.
2: ¿Qué es esto?
3: Sin comentarios.
5: ¿Cuál es tu problema con eso, Puerto Viejo? ¿Es verdad?
7: Mía, bien baja.
2: Ay, Dios mío.
1: Ay, de.
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0: hablemos con sinceridad. Usted gasta como rico. Usted explota esa tarjeta como que usted es hija de Elon Musk.
1: Exacto.
0: O hermano de Jeff Bezos. Uh-huh. Porque eso es una realidad, Alfredo. A veces uno tiene ínfulas de que uno le gusta lo caro y quiere comprar.
1: Y quiere comprarse, caras. Señor. Y fíjate, salió un análisis de Bank of America Institute, ¿ok? Se publicó en estos días. Ellos encontraron que el 10% de los hogares con mayores ingresos gasta en lujos, ¿verdad? Uh-huh. Lo mismo que el 70% restante. O sea, que la gente que es pobre gasta lo mismo en este tipo de lujos. Ahora, te voy a dar un detalle importante de este reporte. Fíjate que una familia hispana de ingreso medio no está en ese grupo, te voy a decir.
0: Sí, porque no está en ese grupo.
2: ¿Cuánto es un ingreso medio?
1: Un ingreso medio sería como unos 70.950, lo que dice.
2: $70,000.
1: Exacto, 70.950, ese es el ingreso medio.
0: Y una pareja sería 100 y pico.
1: En los
0: mil.
1: Estados Unidos. Y fíjate que entre los latinos salimos como que no somos de los que nos damos lujo, pero perdóname.
0: Ay, no, o sea, no, ese estudio está mal.
1: Yo no sé.
0: Banco de América, lo siento, hizo esto,
1: pero en realidad yo he visto a mucha gente de los latinos también que se ponen a gastar dinero como si tuvieran, o sea, una.
2: Ganan 70.000 y gastan 85.000.
0: Eso es verdad, que no tiene fondo ese barril.
1: Sí, señor.
0: Y especialmente en épocas, por ejemplo, navideñas, uh-huh. En épocas festivas, el hispano o el latino, nosotros, estamos hablando de nosotros, porque esa es la que nosotros convivimos con ese grupo de personas, suele gastar, como dice Chori, me gané $1,000, gasta 800 y 900.
1: Ajá.
0: Y después anda, ay, no, ¿qué es esto? Y solemos irnos de viaje y decir, uh-huh. Cuando yo regrese, resuelvo. Lo que me llama mucho la atención es que el millonario per se gasta lo mismo que una persona pobre en lujos.
1: En lujos, sí.
0: Y no es necesariamente que ellos compren cosas baratas. El millonario compra, amuebla, por ejemplo, la casa. Lo hace con accesorios buenos y caros, uh-huh. Pero no vuelve como a inventar más con eso.
1: Uh-huh.
0: El pobre está todo el tiempo celebrando cumpleaños, yendo a fiestas así, comprando botellas. Y el millonario muchas veces va y se compra un trago. ¿Ustedes han visto los cumpleaños, por ejemplo, de Messi,
1: uh-huh.
0: Que es millonario? Al tipo le llevan un pastelito
1: y
0: lo celebran en la casa.
2: No.
0: Y nosotros queremos hacer contratar
1: una fiesta
0: una
1: de $80,000.
0: Y contratar.
2: Olvídate de Messi. El dueño de Meta, Mark Zuckerberg.
0: Sí,
2: Mark
0: Zuckerberg. Tipo.
2: Él celebra su cumpleaños. Uh-huh. Él, la esposa y la hija. Ya, no va
0: y
2: nadie.
0: Llama a nadie.
1: Yeah. Y tacaño lo que es.
0: Y hacen unas fiestas. Entonces tú dices, esa gente, al final, esa gente lo que quieren es estar entre ellos.
1: Uh-huh.
0: No tanto el lujo, porque ya ellos tienen el lujo. El pobre. Quiere tirársela demasiado. Una tipa con una cartera Chanel y no tiene una casa propia. Eso me huele la cabeza.
1: No, es increíble. Yo lo que he visto mucho de los latinos es que gastan el dinero, saben que le va a llegar un dinero y lo gastan antes de tenerlo.
2: Ay, ¿de verdad?
0: Ay,
2: ¿de
0: señor,
2: verdad?
1: Guilty,
0: mándame eso.
1: Guilty.
2: ¿Ese eres tú?
1: Culpable.
0: Voy a reconocer.
2: Alfredo dice, bueno, yo cobro el viernes y empieza a hacer compras.
1: Exacto, empieza a hacer.
2: Y el dinero no llega a todo.
0: Yo voy a reconocer que yo no gasto mucho.
1: Uh-huh.
0: Alfredo, tú sabes muy bien que a mí las pocas carteras que tengo cara fue porque me lo regalaron de cumpleaños.
2: Hay que averiguar eso.
0: No soy gente, yo amo los zapatos, pero tampoco salgo a dar de que $700 por
1: yo tengo
0: uno.
1: Que aceptar que yo me paso.
0: Eres tú aquí el que te la da en rico.
1: Sí, señor, vamos a abrir la línea 212-320-9393.
2: Delay, buen día.
1: Buenos días. Tú eres de las que gasta mucho, ¿ah?
0: ¿Culpable o no?
3: Ay, no, nada. Yo sí soy súper medida, pero tú sabes que he notado yo aquí, porque yo vivo en este país hace 14 años.
0: Ajá.
3: Pero yo he notado mucho que es que la sociedad aquí es de consumismo.
0: Sí, sí.
3: Entonces, empezando por los bancos te embuten, te mandan los correos, tarjeta,
1: uh-huh.
3: Amplíen su crédito, venga y renegociamos la deuda. Entonces, de pronto también hay mucha gente que viene de sus países, que de pronto allá la cosa no estaba muy buena, y al encontrarse aquí, con que te abren créditos, con que tú tienes más acceso a cosas que de pronto en el país de nosotros no podemos.
2: Eso es verdad.
3: Entonces
2: eso
3: hay gente que se, hay gente que se vuelve loca.
1: Es verdad, ya, tienes razón.
0: Aquí hay más oportunidades de tú comprar tu tenis. Sí, sí, sí, es verdad.
2: Aquí, aquí la gente usa la tarjeta de crédito para irse de vacaciones. Oye, oye, que de ellos que
1: sí, no. Hay gente que lo
0: para
1: hace.
0: Para mí la tarjeta de crédito es de emergencia.
1: Pero fíjate, exacto, de emergencia. Si, tú, sí. Si tú lo puedes hacer y después pagarlo, porque fíjate, yo he hecho eso. Yo he utilizado la tarjeta de crédito para irme de viaje, pero es por los puntos, ¿ok? Exacto. Porque quiero acumular los puntos.
2: Y tú tienes el dinero para ponerlo para atrás.
1: Dobles,
2: para atrás.
1: Te dan, exacto, puntos dobles si utilizas la tarjeta. Y entonces, pues, si tienes el dinero para pagarla ahí de una vez, pues entonces yo no veo, exacto, eso mal.
2: Gracias, Dilay.
0: La gente, yeah, se pasa, la gente se pasa especialmente con... La gente se pasa más es... Uh-huh. Si tú me dices que se metió en un lío porque compró una casa para vivir bien, pero fíjate que la gente hace los líos, yeah, para comprar ropa e irse de viaje.
2: Vacaciones.
1: Graciela,
0: hola,
1: hello,
0: buenos días.
4: Llamo para decir que yo tengo algo que digo siempre. Ajá. Trabajamos como pobres y vivimos como ricos. ¿Qué hacemos mal?
1: Ay, mija, así es. Así, mira, es la vida.
0: Esa parte de consuelo, porque como quiera no vamos a morir.
1: Es verdad, es verdad. ¿Verdad? Tienes toda la razón.
4: Siempre le digo a mi hija, comprá lo que te gusta dentro de lo que puedas y disfrútalo, porque no lo vamos a llevar.
2: Eso, ajá, eso,
0: yo escuché,
2: eso es cierto.
0: Yo escuché a una muchacha que dice, que dijo, no te sientas culpable si tú gastaste $500 o $1,000 en una salida, tú te lo mereces, porque al final, ¿qué es lo que va a pasar?
1: Exacto.
0: Al final, cuando viene a ver, te quedan 3 días de vida.
1: La última la paga el diablo, gente.
0: Pero no se pongan a gastarlo hoy, ¿eh? Eso estamos hablando.
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1: Mira, a las 25 en La Bodega de la Mañana vamos a analizar seriamente, porque hay una bacana en este país que está pidiendo que las mujeres no voten, que el voto sea a través solamente del hombre, así como antes, que nosotros sí. No valíamos ni una guayaba. Uh-huh. Pues básicamente vamos a analizar el por qué ella dice esto, porque está muy fuerte. Atención mujeres, atención feministas, uh-huh, atención caballeros que nos honran. Yeah. Esto es muy importante que usted lo sepa. Este mundo está acabando.
2: Se está acabando, sí señor. Estamos yendo para atrás, como el cangrejo. Ya tú sabes. Mira, tenemos boletos para ver a Chayanne a las 25. Te vamos a decir cómo te lo puedes ganar. Esa palabrita clave que te hace ganar, la vas a saber a las 25 aquí en La Bodega de la Mañana.
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1: Bueno, mis amores, actualmente se está transitando la I-495 rumbo West. El tráfico está como que un poquitito lento. Es la única vía que veo como que un poquito congestionada en Queens. Aparentemente, si estás en el George Washington Bridge, en la parte superior 20 minutos, en la parte inferior 15 minutos para cruzar hacia New York City. Si vienes por el Lincoln Tunnel, tenemos entre 10 a 15 minutos hacia Manhattan. Para el día de hoy, en New York City, el parqueo alterno está en efecto. Como siempre, pon el dinerito en el parquímetro.
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2: Bueno, mi gente, ya tú sabes, ropa ligerita porque tenemos calor. Estamos en medio de una ola de calor aquí en la ciudad de Nueva York. La temperatura ahora mismo en New York City es 76 grados, 78 para Nueva Jersey, 75 en Connecticut. Vamos a subir a 99 aquí en la ciudad el día de hoy, pero se va a sentir más calor que eso, ¿ok? La mínima para hoy es 76. Tome mucha agua, gente, no se me deshidraten.
4: Agua y mucho café también.

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1: Bueno, y solamente 3 minutos en la bodega de la mañana. Está bien que ya la mujer deje de votar así como antes y que las votaciones sean solamente por los hombres y que la mujer no decida nada en este país.
2: Estamos en
1: ¿Usted
2: retroceso.
1: ¿Está de acuerdo? No, ya será coger, mi amor, mi pasaporte e irme para atrás de nuevo.
2: Vamos a analizarlo en 3 minutos y vamos a abrir las líneas para que tú nos des tu opinión. Además de eso, tenemos boletos para ver a Chayanne en concierto. En 3 minutos te enteras cómo te lo puedes ganar aquí en la bodega de la mañana, ¿no? 93.1 Amor.

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2: 93.1, amor, bachata y más, la bodega de la mañana. Good morning, buenos días, mitad de semana. Y nosotros andamos aquí, mi amor, arrastrándonos como ustedes, porque no hay
3: voz. Sí, sí, señor, con este
2: calor. ¡Qué humedad! Miren, hoy es día de moñito, de amarrarse el moño, de andar en farda para que entre el aire.
3: Exacto.
2: Use ropa fresca, hidrátese.
3: Qué pena que yo no puedo usar falda, Arle, como
2: no,
3: tú.
2: No, pero tú puedes ser escocés.
3: Claro. Yo puedo ser, pero
4: fíjate, por un día, escocés por un día.
3: Las faldas esas de los escoceses son bien
4: sin
3: gruesas.
4: Sin pantaloncillo, ¿no? Sin pantaloncillo, sí, pantaloncillo.
3: Tú sabes que no se ponen nada debajo de eso.
4: Con la góndola al aire, con la góndola al aire.
3: Yo no te voy a decir cómo yo lo sé, pero no se ponen nada, ¿no? Mira,
2: ay, Dios mío.
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2: Bueno, la bodega de la mañana, señores, desde el 2 de noviembre del 1920 las mujeres pueden votar en los Estados Unidos, aunque cabe destacar que para ese momento las mujeres afroamericanas, indígenas, etcétera, todavía tenían problemas para votar, pero fue el inicio de que todas nosotras tuviéramos y ejerciéramos el derecho al voto hoy día y que tomáramos decisiones importantes en este país. Hubo muchas mujeres que de verdad trabajaron muy fuerte para que en las 19 enmiendas estuviera el voto femenino. Ahora bien, ahora ando una estúpida, perdón la palabra, diciendo que las mujeres no deberían de votar.
3: Exacto, estamos hablando de Erica Kirk, ¿ok? Ella es la viuda de este muchacho que, tú sabes, asesinaron el año pasado.
2: Sí, qué pena.
3: Que una pena increíble, ¿verdad?
2: Sí,
3: lo que pasó
2: con
3: ella. Pero ella ahora es la jefa de Turning Point USA, que es la organización que tenía su marido, ¿verdad? Y que es una organización conservadora que tiene un montón de seguidores, Arlette.
2: Sí, sí, él dejó una plataforma forma muy amplia.
3: Claro que sí. Entonces ellos están proponiendo esta vaina que se llama el voto familiar. Y esto es algo que viene de la Biblia, ¿ok? Viene de la Biblia, el voto familiar. El hombre es el único que puede tomar decisiones en gobierno y en cosas importantes. Y como el hombre es la cabeza de la familia, pues es el único que tiene derecho a votar. Y entonces se está proponiendo un voto por cada familia. Suena descabellado, ¿verdad? Por la forma de vivir que nosotros tenemos, ¿verdad?
2: Claro.
3: Pero esta gente está en serio con esta vaina. Erica Kirk, pues también lo ha dicho en varias plataformas. Otras mujeres conservadoras están de acuerdo. Y bueno.
2: Sí, la ¿cómo es? Trade wife.
3: Trade wife. Es esta noción de la esposa tradicional, ¿verdad? Que lo único que hace es básicamente
2: limpiar,
3: complacer al hombre. Complacer al hombre. Tú sabes, apoyar al hombre en todo. Ellas, tú sabes, ellas son las jefas del hogar, pero el jefe de la familia completa es el hombre.
2: A mí me parece, mira, querida Erika, a mí me parece muy peligroso. A mí me gustaría saber quién está financiando esos ideales tuyos, por qué y para qué. Porque lo primero es que tú no tienes esposo. En tu casa no se votaría. Porque ¿quién va a votar si tú no tienes esposo ahora
3: si
2: mismo?
3: Si tú no tienes esposo.
2: Dos,
3: sí.
2: Tú adquiriste y tuviste la plataforma de tu ex marido, de tu fallecido esposo, lastimosamente después de su muerte. Te quedaste con una plataforma inmensa que si tú dejas de votar, en un futuro se te va a quitar. Porque te van a quitar todos tus derechos. Dos, tú también tienes niña. Yo creo que tiene una hembrita y un varón.
3: Yeah.
2: Mi amor, ¿cómo tú vas a estar diciendo todo eso? Lo difícil que ha sido para nosotras las mujeres, que hoy día en la plataforma que tú estás, que de hecho hay un programa, un podcast que el muchacho dejó,
3: sí,
2: que ella lo está liderando, hoy día se te respeta y se te escucha gracias al voto, estúpida. Entonces,
3: exacto,
2: ¿qué tú estás haciendo? Ahora, lo más grave de todo esto es que hay hombres que dicen que sí.
3: Hay hombres que dicen
2: porque
3: que sí.
2: Porque están deseosos de volver a humillar y aplastar,
3: yo no entiendo,
2: a las mujeres. Estas son mujeres que de verdad yo no las entiendo.
3: Mira, además, políticamente, esto como que no vale, Arle, porque las mujeres son las más que votan.
2: Exactamente.
3: Son las más que salen a votar. Tú no sabes todos los votos que van a perder.
2: Además, en este país, estructuralmente, hablando de familias, conservadoras o no, no funcionaría, porque aquí hay mucha gente que no tiene una figura masculina en su hogar. O sea, saquemana, estúpida.
3: Vamos a vamos a ver qué piensa nuestra gente. De repente tú estás de acuerdo con esto. 212-320-9393. Estamos hablando del voto familiar. La idea de que las familias, en lugar de los individuos, pueden servir como la unidad política básica de la sociedad.
2: Ay,
3: ¿okay?
2: Señor.
3: Solamente un voto por familia y tiene que ser el del hombre. All right. ¿Qué piensas tú de esto? 212-320-9393. Llámanos ahora. Queremos saber tu opinión aquí en la Bodega de la Mañana. 93.1.

0: El 3.1 Borbachata y más, la bodega de la mañana. Hay personas que tienen ideales como medio extraño. Esta muchacha, Erika, ¿cuál es el apellido?
1: Kirk.
0: Que lastimosamente su esposo fue asesinado. Un muchacho que tenía ideales muy conservadores, tenía una plataforma muy amplia, religiosa, porque el muchacho era bastante religioso. Ahora bien, ella está armando esta plataforma y ella está diciendo que él, por familia, debería hacerse un solo voto y que sea el hombre que salga como a representar la familia. Yo entiendo el tema conservador. Yo, en cierto modo, Alfredo, soy conservador. Para mí, una estructura de padre-madre es para mí la mejor, porque crecí bajo una estructura similar. Pero, mi amor, ya el voto, ¿cómo tú le vas a decir a las mujeres que no salgan a votar?
1: Que no salgan a votar.
0: Además, no todas las mujeres tienen un hombre bueno a su lado.
1: Yo, esta vaina de los conservadores, yo me considero conservador en muchas cosas, ¿sabes?
0: Sí,
1: yo,
0: pero en otras.
1: Por más liberal que tú me escuches a mí hablando, yo me considero bastante conservador en ciertas cosas. Lo que pasa con las tradiciones conservadoras es que no son realistas para
0: la sociedad. Hay algunas que no son realistas. Esto no es realista.
1: Esto no es realista.
0: Además, si tú tienes madre, hermana, hijas, ¿cómo tú vas a querer que las mujeres hoy día no salgan a votar? Y lo que a mí más me duele la cabeza es que ella ahora mismo no tiene una figura masculina a su lado, porque lastimosamente la perdió. Y ella es beneficiada.
1: Exacto.
0: Y ella lo tiene al mando. Entonces, si tú le mandas a las mujeres a no votar para perder ciertos derechos en el camino, porque en el camino iremos perdiendo derechos, tú misma vas a ser aplastada en el camino.
1: Claro que sí. Y las líneas están abiertas porque queremos saber tu opinión. De repente tú estás de acuerdo con que haya un solo voto por familia. Ok, 212-320-9393. Tenemos a Yudelka por aquí. Yudelka, buenos días.
0: Buenos días de la mía, adelante.
1: ¿Qué tú piensas?
2: Buenos días, querido. Pero yo no oigo como Ale, como eufórica con esa.
0: No,
2: yo
0: porque, eufórica. No, porque ¿qué? Yo le dije estúpida, fue suficiente. Tampoco ofenderla.
2: Mira, muchacha, para mí casi me da un yello. Mira, trabajé en las elecciones de aquí, de mi pueblo. Y las que salían a votar, como dice el predicho, eran las mujeres.
0: Claro.
2: No te imaginas que además voten los hombres.
3: Es que el hombre se pasa trabajando y la mujer se pasa en la casa todo el tiempo. Eso tiene que hacer algo en la vida.
1: ¿Qué es eso,
3: Chori? Sí,
1: eso
3: no es así. Tiene que hacer algo en la vida, la mujer tiene que hacer algo.
1: Sí.
2: ¿Por qué?
3: Ajá.
2: Mira, Chori, oye lo que pasó. Cuando yo trataba de convencer a una mujer para que salga a votar, las mujeres eran las que eran ciudadanas en la casa.
0: Sí, organizadas.
2: Y la convencía, dice, vamos, ven, para llevarte a votar y todo. ¿Tú sabes cómo? Porque las mujeres son las que van al supermercado. ¿Entendiste? Las mujeres son las que llevan a un muchachito a la escuela, que saben que tienen que tener un departamento de educación bacano. ¿Entendiste? Entonces, el hombre lo único que se dedicaría al trabajo. Y tú sabes lo que los hombres me decían, que la calle está mala. Parece que lo único que hacían era manejar.
0: Exactamente. Es un punto válido lo que tú dices. La mujer es muy observadora. Sí. Y gracias, mi amor, por tu llamada. Es verdad lo que ella dice. La mujer es la que va a la escuela, se da cuenta que falta educación, que el supermercado está caro. La mujer es muy observadora y eso es algo muy valioso.
1: Y qué falta de respeto a las mujeres que estaban antes. Que lucharon por décadas.
0: Sí, que murieron
1: para
0: muchas
1: que
0: de ellas en el camino.
1: Para que tuvieran su derecho al
3: Sergio,
1: voto.
3: Sergio,
1: una
3: buen
1: bofetada
3: día.
1: En la cara.
3: Buen día, Sergio.
1: Hola, Sergio, buenos
0: Sergito,
1: días.
0: Adelante.
4: Buenos días, ¿cómo están? Buenos días.
0: Muy bien, mi amor. ¿Cuál es tu opinión sobre que las mujeres no salgan a votar?
4: Yo pienso como que a ella se le está yendo como la guagua, porque como
0: el cerebro, sí.
4: Ella misma se está negando un derecho ella misma.
0: Sí.
4: Aparte de eso, no importa si es mujer o hombre, el derecho al voto, eso es como que no tiene derecho, como prácticamente que no te viva, porque
0: a existir.
4: No entiende en realidad el pensamiento de ella.
0: Sí,
4: en base
0: sí. Ella se está ganando, será la simpatía, no sé, será de qué, de los musulmanes, ¿era?
1: Yo no sé.
0: Tiene que ser de una comunidad específica, porque de por sí y per se, el hombre latino hoy día ya no está tan retrógrado. El hombre acepta que es latino, que salga a votar. Entonces yo no entiendo hacia qué comunidad es que ella se está inspirando.
1: Pero Arley, eso está en la Biblia.
0: Es una locura.
1: Esta es la gente que toma la Biblia de manera literal, y entonces dice este tipo de cosas porque la Biblia lo dice así. Gente, por favor.
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0: Bueno, amor, bachata y más. Feliz día, mi amorcito corazón, con un calorcito que ya nos arropa, pero hoy a las 55 te va a arropar otra persona.
1: Ay, sí, es Chayanne que te va a arropar. Sí, señor. Te vamos a decir cómo llevarte tus boletos para ver a Chayanne. Si quieres esa información para que gane, ¿verdad? Y sí, te vaya a ver a claro. Chayanne. Pues mira pendiente porque te la vamos a dar a las 55 aquí en la Bodega de la Mañana.
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0: Mi amorcito, si vienes por el Lincoln Tunnel, tenemos 30 minutos hacia Manhattan. Si vienes por el George Washington Bridge hacia New York City, en la parte de abajo del puente tenemos 20 minutos, en la parte superior 25 minutos. Hay bastante movimiento en Queens. Por ejemplo, en el VQE rumbo West, a la altura de Metropolitan Avenue, salida 37, tenemos el reporte de un accidente bloqueando dos líneas. Las demoras son de una hora, así que mucha paciencia. En el Vanwyck rumbo Sur, a la altura de College Point Boulevard, salida 12A, hay un vehículo deshabilitado bloqueando línea izquierda. Mientras tanto, si estás en el Bell Parkway rumbo East, a la altura del Vanwyck Expressway, salida 20, hay un vehículo deshabilitado en esta zona provocando pequeñas demoras. Si estás transitando en el Midtown Tunnel de Queens hacia Manhattan, te vas a encontrar con un poquito de actividad en la 43 Street entre la Segunda Avenida y la Tercera Avenida. Para el día de hoy, en New York City, el parqueo alterno está en efecto. Como siempre, pon el dinerito en el parque patrón.
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1: Ahora está soleado para Nueva York y Nueva Jersey. Temperatura en New York City en 77, 78 Nueva Jersey. En Connecticut está mayormente soleado. Temperatura en 76. Tenemos aviso de calor extremo para nuestra área. Este aviso va a durar hasta las 9 de la noche. Pendiente porque mañana lo más seguro que también salga otro aviso de esto porque estamos en medio de una ola de calor. Hoy vamos a subir a 99, mínima 76.
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1: Miren, solamente 3 minutos en la Bodega de la Mañana. Si usted tiene la tarjeta de cupones de alimento, la EBT, la de Snap, algo va a cambiar y podrían quitársela. ¿Por qué? Te voy a traer los detalles. No se asusten, pero es importante saber eso.
2: Óyeme, y se calienta la cosa aquí en ese campamento de vagabundos. ¿Qué fue lo que pasó el día de ayer? Te vamos a dar toditos los detalles aquí en solamente 3 minutos. Quédate con nosotros en la Bodega de la Mañana, solamente por 93.1 Amor.

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1: Good morning, buenos días. La bodega de la mañana, como siempre, nosotros tenemos mucha información importante para todos ustedes. Atención a toda la gente bacana, digo bacana, Alfredito, porque la verdad que si ustedes de lo que tienen la tarjeta de cupones de alimento, de SNAP, de EBT, como le llaman, usted es fabuloso porque recibe ayuda del gobierno.
2: Claro.
1: Yo no tengo una de esas, Alfredito, ¿tiene una de esas?
2: No.
1: Estamos secos. Pues resulta que el estado de Nueva York dará un paso importante para combatir uno de los problemas que ha afectado más a los beneficiarios del programa de asistencia nutricional suplementaria, SNAP, el robo de beneficios mediante la clonación de estas tarjetas. Estas tarjetas la estaban clonando. Yo sé que mucha gente también tuvo problemas con sus tarjetas de banco, que iban a una gasolinera, por ejemplo, y le hacía sweep y le clonaban la tarjeta. Mucha gente ha vivido ese problema.
2: Sí, sí, sí.
1: Ahora la gobernadora Kathy Hochul anunció que a principios del 2027 comenzará la distribución de nuevas tarjetas con tecnología de chip. O sea que las tarjetas ahora van a venir con su chip para garantizar. Y es una medida que busca reforzar la seguridad. Ellos están diciendo que realmente y aparentemente a nivel tecnológico el chip es menos fácil de clonar que el pasar simplemente la cinta.
3: Eso le pasa mucho a la tarjeta de crédito, que la clonan con el chip adentro.
1: Honestamente, te digo la verdad. A mí no me han clonado la tarjeta con chip. Me la clonaban cuando yo la pasaba
2: con la
1: banda, con la franja, exactamente. Aparentemente, ellos quieren reforzar la seguridad de millones de familias que dependen de estas ayudas.
2: Pero
1: así que ya saben que para
3: por lo bueno, 2027, es buena noticia. Yeah.
1: Buena noticia para el que la tiene. Porque yo no tengo nada, eso nunca me han dado
2: para
1: nada,
2: nosotros, gracias. Que tenemos que pagar nuestras propias cosas, pues entonces eso no es.
1: Y prepárense porque van a empezar a entregarla en enero, en el primer trimestre del 2027.
3: Así espérale en marzo por ahí, porque me malto por ahí.
1: Sí. más o menos. Yo a mí no, porque a mí nosotros tres nada.
2: Bueno, nada que ver. Óyeme, vamos a darle seguimiento a este campamento de personas sin hogar que ha surgido aquí a lo largo de una amplia franja del lado oeste de Manhattan. Es en la calle 34, entre la 11 y la 12.
1: Pasa por ahí todos los días, Alfredo.
2: Es increíble lo que está pasando allí. Nosotros habíamos hablado aquí de que la policía, pues como que no podía hacer nada con esto, tenía las manos atadas, que la alcaldía tampoco estaba diciendo nada al respecto. Bueno, el día de ayer, pues, la policía se vio forzada a intervenir con esta gente.
1: Sí,
2: ¿por
1: sí.
2: qué? Porque empezaron a pasar cables a los postes, ¿ok? A los postes de luz que estaban allí.
1: Un trabajo de electricidad.
2: Básicamente se están robando los servicios públicos de aquí de la ciudad de Nueva York. Y ya ahí, pues, ellos tienen, tú sabes, la manera de poder
1: subsistir,
2: intervenir con,
3: claro, ya
2: con la gente.
3: Ya hay una excusa para sacarlos.
2: Para sacarlos.
1: Pero te voy a decir
2: de
1: una
2: allí.
1: Cosa. Ellos tienen ahí unos campamentos que parecen unos Airbnb. Adiós, unos apartamentos, literal.
2: Sí.
1: Montado en la calle.
2: Pero digo que tienen
1: grandes
2: muebles y todo allí.
1: Sí,
2: y entonces
1: sí.
2: La gente ya le tiene miedo a pasar por allá porque allí hay paradas de guagua, por ejemplo. Los bus stops. Y entonces cuando ellos se paran allí, la gente los aborda, desamparados que están allí, los aborda pidiéndole dinero.
1: Los comentarios de los neoyorquinos que vi de manera colectiva es que nosotros nos estamos convirtiendo en un California más.
2: Exacto.
1: Y fíjate que me dolió un poquito porque sí, es muy cierto. Tú vas caminando aquí en la ciudad de Nueva York y la cantidad de personas sin hogar, que están consumiendo drogas, que tienen problemas mentales, cada vez se ve más,
2: Es como Skid Row allí en California, como tú dices.
1: Sí, una locura.
2: A mí lo que me parece loco es que tenga que esta gente hacer esto, ¿verdad? Para la policía intervenir, porque no lo hizo desde antes cuando se estaba formando el campamento.
1: Qué fuerte.
2: Esa es mi pregunta.
1: Ellos no lo van a hacer hasta que tú no llames, esa es la realidad.
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1: Miren, la Bodega de la Mañana a las 25 vamos a analizar seriamente un caso. Hay que ser agradecido aun cuando la vida te dio padres adoptivos. Hay un muchacho que dice que él no tiene nada que agradecerle a los padres que lo adoptaron porque él no pidió ser adoptado. Oh, tenemos un audio y es algo como que ha indignado a muchas personas que entienden que él debe de ser agradecido con esas personas. Pero bueno, vamos a analizarlo porque quizá él tiene razón.
2: You never know. Bueno, vamos a escuchar qué dice él y vamos a abrir las líneas para que des tu opinión. Además de eso, a las 25 te vamos a decir cómo ganarte tus boletos para ver a Chayanne en concierto. Estos boletos son exclusivos de la Bodega de la Mañana y 93.1 Amor.
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1: Mi amorcito, tenemos 25 minutos en el George Washington Bridge para cruzar hacia Nueva York en la parte superior. En la parte inferior, un poquito menos, 15 minutos. Si vienes por el Lincoln Tunnel, tenemos 35 minutos en demora. Hay bastante tráfico en la I-95 Crossbone rumbo sur, de camino hacia el Estado Jardín. Para el día de hoy, New York City, el parqueo alterno está en efecto. Como siempre, pon el dinerito en el parqueo.
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2: Y ahora está soleado en el área triestatal. Temperatura ahora en New York City en 78 grados. Vamos a subir a 98, pero se va a sentir entre los 104 y 105 grados el día de hoy, mínima 77.
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1: En solamente 3 minutos en la bodega de la mañana. Una persona que fue adoptada debe de ser agradecido con quien lo adoptó. Hay un audio de un chico visiblemente donde él dice que él no va a agradecerle nada a las personas que lo adoptaron y lo criaron. Vamos a escuchar por qué, cuáles son sus razones, y usted va a analizarlo seriamente. El agradecimiento impera en esto. Ay,
2: bueno, vamos a ver. Óyeme, también en 3 minutos te enteras cómo ganaste tus boletos para ver a Chayanne en concierto. Yo sé que tú lo quieres, así que pendiente aquí a la bodega de la mañana y a 93.1 Amor.

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1: Good morning. Hello. Estás escuchando La Bodega de la Mañana. Ay, gracias por aguantarnos. Feliz mitad de semana. Usted hidrátese mucho porque hoy va a haber la calora, como le dice la gente.
2: La calor.
1: La calor, Alfredito. Hidrátese, ándese con ropa fresca y después de la 2 de la tarde no salga de su casa porque va a estar quemándose.
2: Chacho, sí, mucho cuidadito el día de hoy. 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
1: Bueno, prepárese. En La Bodega de la Mañana tenemos el audio de un joven español donde él dice que él no es esclavo del agradecimiento, que él no tiene por qué agradecerle a las personas que lo adoptaron cuando era bebé, porque él no tiene que agradecer, él no pidió ser adoptado y que no va a ser esclavo del agradecimiento. Vamos a escuchar sus palabras, Alfredo, para que se te vuele la cabeza.
3: Soy adoptado y jamás de los jamases pienso caer en la propaganda del agradecimiento. No pienso dar las gracias por el hecho de ser adoptado. Como mucho puedo dar las gracias a este sistema aleatorio, el cual me ha otorgado la posibilidad de caer en una familia random, la cual sí ha sabido cumplir con al menos la parte básica de una adopción, que es cumplir con las necesidades básicas primarias de una personita, al igual que cumples con la parte emocional. Y ojo, dentro de sus posibilidades, porque obviamente ninguna familia es perfecta ni sabe hacer las cosas de forma perfecta. Pero de verdad, como persona adoptada, jamás pienso dar las gracias, porque yo nunca he elegido ser adoptado, yo nunca he elegido vivir en un sistema de abandono, yo nunca he elegido desarrollar traumas post-abandono, ni he elegido absolutamente nada en mi vida, al menos hasta cuando yo realmente he tenido conciencia y he podido tener pues ese poder de decisión. Pero jamás de los jamases pienso dar las gracias por haber vivido este tipo de experiencia.
4: Ale, tú como madre, ¿qué tú piensas de esto?
1: Lo primero es que no es de que tampoco acabar al muchacho y destruirlo, porque visiblemente y es notorio que él es una persona que tiene mucho dolor en su corazón, fue abandonado y el tú no saber tu procedencia y saber que las personas que te tenían que proteger, amar y cuidar, como tu madre y tu padre te abandonaron, eso ya es motivo para tú que te hieda la vida. Uh-huh. Eso es una realidad. Ahora bien, lo que él todavía no he entendido es que hay que arrodillarse y darle gracias a Dios que una familia te buscó. Tú sabes todos los niños abandonados que
2: exacto,
1: el día de hoy.
2: Que hay
1: yo
2: ahora.
1: Creo que todavía él no ha dado el clip y no ha vivido lo suficiente para entender que el agradecimiento abre puertas. Uh-huh. Y solamente que una persona tomara la decisión de adoptar que no tenía por qué, porque él dice, yo no pedí eso, pero las personas tampoco están obligadas a adoptar. Uh-huh. Sin embargo, esas personas dijeron, ¿sabes qué? Voy a cuidar de un niño que lo necesita.
2: Yeah.
1: Y ya por eso hay que ser agradecido de la vida.
2: Claro. Claro que
1: de
2: sí.
1: Dios y de esas personas.
2: Mira.
1: Y con todo y todo que el sistema falla muchas veces, Alfredo, el sistema te puso en un lugar, quizá no le dio la familia perfecta, pero te dieron un hogar que muchos niños hoy día no tienen ni para comer.
4: Y, claro eso, que y sí. Eso, que Ale no lo quería acabar. Ale no lo quería acabar.
1: Yo lo estoy acabando. No lo estoy acabando.
2: Yo lo que creo es que
1: él
2: muchacho,
1: tiene problemas
2: este
1: emocionales.
2: Muchacho está traumado. Este sí, muchacho está sí, traumado sí. De alguna manera. Mira, yo conozco a personas adoptadas muy cercanas a mí, sí. Te voy a decir. Yo no te voy a dar los detalles, pero sí, conozco personas adoptadas que son muy cercanas a mí. Jamás.
1: Ellas, son gente buena.
2: Jamás en la vida ellas están, tú sabes, diciendo este tipo de cosas que
1: improperio,
2: no están agradecidos.
1: Sí, sí.
2: Todo lo contrario. Ellas a sus padres adoptivos los tienen un pedestal, te voy a decir.
1: Y Alfredo, y olvidémonos de padre adoptivo. Uh-huh. Uno tiene que darle gracias, señores.
2: Porque esos son sus padres.
1: Claro.
2: Ellos no lo ven como padres adoptivos.
1: Exacto.
2: Se lo ven como sus padres. De repente a este muchacho no le dieron el amor suficiente como para él sentir de que esos son sus papás.
1: Sí, tal vez eran un poco frívolos, porque hay que también mencionar que lastimosamente hay personas que se aprovechan del sistema, adoptan niños y los maltratan. Uh-huh. Quizá no es el caso per se del muchachito, pero lastimosamente el sistema tiene gente diabólica adoptando niños hoy día, uh-huh, que los violan, que los maltratan. Eso es una realidad que todo el mundo lo sabe.
4: Lo ven como negocio porque reciben ayuda.
1: Y Dios que me perdone y Dios libre a todos los niños del mundo. pero si él no fue en ese caso maltratado, hay que ser agradecido porque hay mucha gente mala. Es más, uno tiene que ser agradecido hasta que te haya criado la abuela, el tío, quien sea.
2: Yo lo que está diciendo este muchacho. Sí,
1: yo lo veo, él lo está diciendo desde el dolor, desde la pérdida.
2: Desde el dolor.
1: Sí, sí.
2: Bueno, vamos a ver qué piensa nuestra gente. 212-320-9393. Estamos hablando de este joven que declaró que no le debe agradecimiento a sus padres adoptivos.
1: Ay, Dios.
2: Dios mío, ¿qué tú piensas de esto? Llámanos ahora, 212-320-9393. Las líneas están abiertas para que tú te expreses aquí en la Bodega de la Mañana, 93.1 Amor.
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6: Salud, mi reina. Silvestre, mi hermano. Sírvete otro.
7: ¿Cómo es?

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5: He adoptado y jamás de los jamases pienso caer en la propaganda del agradecimiento. No pienso dar las gracias por el hecho de ser adoptado. Como mucho puedo dar las gracias a este sistema aleatorio, el cual me ha otorgado la posibilidad de caer en una familia random, la cual sí ha sabido cumplir con al menos la parte básica de una adopción, que es cumplir con las necesidades básicas primarias de una personita, al igual que cumples con la parte emocional. Y ojo, dentro de sus posibilidades, porque obviamente ninguna familia es perfecta ni sabe hacer las cosas de forma perfecta. Pero de verdad, como persona adoptada, jamás pienso dar las gracias, porque yo nunca he elegido ser adoptado, yo nunca he elegido vivir en un sistema de abandono, yo nunca he elegido desarrollar traumas post-abandono, ni he elegido absolutamente nada en mi vida, al menos hasta cuando yo realmente he tenido conciencia y he podido tener pues ese poder de decisión. Pero jamás de los jamases pienso dar las gracias por haber vivido este tipo de experiencia.
6: Ay Dios, mira, tú no lo elegiste, pero la vida sí te puso ahí. Y ya eso es un mensaje. Porque a veces uno, la vida te pone cosas que quizás van a ser mejor de lo que tú ibas a tener. Y eso es lo que él no está pensando.
7: Él no está diciendo mentira tampoco, ¿sabes?
6: Y no me gusta cuando él habla. Yo no voy a caer en la propaganda del agradecimiento. ¿De cuándo acá el agradecimiento debe ser una propaganda?
8: ¿De dónde saca eso?
7: Porque hay gente que tú tienes que quiere que tú le agradezcas la vida entera por un favor que te hizo.
6: No, necesariamente.
8: Eso es un favor. Eso no es un favor.
7: Es una decisión que hace con esa gente.
6: Pero mira, no. Imagínate que él hubiese estado en un basurero ahora mismo, creciendo entre la basura.
7: Está bien, eso es otra cosa.
6: Él hubiese añorado que una familia
7: ahora mismo se siente que no quiere agradecerle y es mi punto.
6: Es lo que tiene mucho dolor en su corazón.
8: Yo estoy tratando de ver las cosas con compasión, pero en realidad este muchacho es un malagradecido.
7: Él no está hablando mentira.
8: Es un malagradecido.
7: ¿Por qué?
6: Porque le dan
7: todo. Y él decidió venir con esa familia.
8: No importa que lo hayan decidido, él tuvo la suerte, tuvo el privilegio de que alguien lo agarró después de haber sido abandonado.
6: Y que pensaran en que un niño necesitaba una familia y esa familia lo eligió.
7: Y mira cómo es la vida, grabó ese video en la casa de los padres, para que tú veas.
6: Y eso te iba yo a decir, mira lo lindo que él habla, con buena pronunciación. Eso quiere decir que él fue educado.
8: ¿Educado?
6: Y educado, uno de los derechos del niño.
7: Los españoles hablan así.
6: Se ve físicamente saludable. O sea, que él no tiene anemia, no se ve que tiene ningún tipo de enfermedad, por lo menos visible. Gracias a Dios. O sea, que él tuvo, como él dice, todos los derechos que un niño hay que proporcionárselo, se lo proporcionó. Ya con eso tú tienes que ser agradecido.
8: Vamos a abrir las líneas 212-320-9393. Llama ahora, queremos saber tu opinión. Tenemos por aquí a Percio, que quiere dar la suya. Percio, buenos días.
6: Buenos días. Adelante.
8: Percio, buenos días.
6: No se escucha bien. Parece que tiene el Bluetooth puesto. Anda, 212-320-9393. La línea está abierta para que usted opine si un niño, cuando es adoptado, debe de ser agradecido. Él está hablando desde la herida, quizás. Señores, quizás cuando él esté más adulto, tenga hijos, si es que tiene, él se va a dar cuenta de la dedicación que necesita una criatura para crecer. Porque mucha gente no sabe el sacrificio que es tener un niño. Y más cuando no nace ni siquiera de ti, que tú lo adoptaste. Es un amor que nace mucho más profundo, porque es un niño que tú fuiste y tomaste la decisión de buscarlo.
8: Eso es lo correcto. Sí. Las personas no ven ese lado de los padres adoptivos.
6: Sí.
8: Los padres adoptivos... lo están haciendo por esa añorancia de tener hijos. Sí, señor, de tener hijos. Ellos te eligieron, ellos de verdad te quieren.
6: Sí.
8: Pues los procesos de adopción son una vaina increíble, te voy a decir.
6: Que tú votas, mira.
7: Dile, buenos días.
8: ¿Qué tú piensas?
6: Hola.
8: Hello, Dirley.
6: Buenos días. Hola.
7: ¿Hay problema con el teléfono?
6: Ay, yo no sé, mi amor, si tú le diste un botón ahí medio extraño.
7: No,
6: poder de Dios. Línea abierta, 212-320-9393. Compruébeme si Chori fue que dañó la consola. Ay, no, pero qué fuerte. Yo creo que la gente debería... Hola, buenos días.
8: No.
6: Ah, no se fue. Ay, gran poder.
8: Está probando para ver si funciona la línea.
6: Hay una situación técnica. Hay que ser agradecido, señores. Yo creo que en el camino, cuando él ya tenga independencia en su vida, que tenga que costear todo, que quizá tenga hijos, él va a ir aprendiendo lo difícil que es criar un hijo. Le es difícil a uno criar sus propios hijos. Imagínate uno adoptado. Porque es fuerte.
8: Es fuerte, bien fuerte.
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1: Fueron las 55 aquí en la bodega de la mañana.
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1: Mi amorcito, hay tremendo tráfico en la I-95 Crossbrown rumbo sur de Caminos del Estado Jardín. Estamos bumper con bumper. También hay bastante movimiento en Queens, en el BQE rumbo east. A la altura de la salida 3, aparentemente hay un accidente bloqueando una línea. Cruces principales, el Lincoln Tunnel tiene 45 minutos hacia Manhattan. Y si vienes por el George Washington Bridge, tenemos de 25 a 30 minutos, tanto en la parte superior como inferior, para cruzar hacia New York City. Para el día de hoy, New York City, el parqueo alterno está en efecto. Como siempre, pon el dinerito en el parqueo.
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2: Ahora está soleado en New York City, temperatura en 79 grados. Mayormente soleado en Nueva Jersey, allí la temperatura en 81. Mayormente nublado en Connecticut, 79 es la temperatura allí. Vamos a subir muchísimo el día de hoy. Tenemos alerta de calor extremo, ¿ok? Eso va a ser hasta las 9 de la noche del día de hoy. 99 es la máxima, mínima 77.
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1: Hay chisme. En solamente 5 minutos te contamos qué es lo que está pasando con el papá de Cristian Nodal, que botó fuego por esa boca.
2: Ay, Dios mío.
1: ¿Qué dijo? Te traemos. Esto es un escándalo.
2: Escándalo, sí, señor. También escándalo en el círculo de Raúl Alejandro. Te vamos a contar los detalles de eso. Y tú podrías tener un artículo de una famosa para ti. Te lo puedes llevar, Arlette.
1: Ay, Dios, ¿qué será?
2: Te vamos a decir cómo lo puedes hacer en solamente 5 minutos aquí en La Bodega de la Mañana, 93.1, amor.

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2: 93.1 Amor, Bachata y Más, La Bodega de la Mañana. Gracias por escucharnos. Estamos también a través de la Apla Música. Descárgalo, es completamente gratis. Ahí puedes vernos en vivo y ahí está incluso el podcast de La Bodega de la Mañana y Amor 93.1 FM en nuestras plataformas digitales, especialmente en nuestro querido TikTok, que tenemos una comunidad muy amplia y muy linda.
3: Claro que sí. Óyeme, Raúl Alejandro reacciona a la muerte de su bailarín. No sé si se ha enterado que en estos días se había desaparecido un bailarín de Raúl Alejandro. Este muchacho pues apareció, él desapareció el 13 de julio y el día de ayer pues se hizo el hallazgo del cuerpo sin vida de Michael Anthony Leones Espino, conocido como Mikey, y el cantante Raúl Alejandro compartió un emotivo mensaje para despedir al muchacho. En este mensaje en sus redes sociales dice: quedan tantas cosas por decir, tantos pensamientos sin terminar, 8 años compartiendo escenarios a tu lado. Ha sido una bendición, un privilegio y un honor haberte conocido en esta vida. Estas son las palabras de Raúl Alejandro al enterarse que este bailarín de él pues fue encontrado sin vida.
2: Sí, aparentemente también él fue un motopapi, porque también esta muchacha también Rosalía estuvo atenta de la búsqueda. El cuerpo del chico lo encontraron supuestamente en la Florida y se cree que fue un suicidio. Qué lástima. Miren, por otro lado, señores, hay tremendo escándalo todavía con Jaime González, que es el padre de Cristian Nodal. Aparentemente, ustedes saben que está en una disputa legal sobre que él estaría pues peleando los derechos sobre su nombre, Nodal, Cristian Nodal. El padre mencionó que él es el inversionista número uno y que él fue el creador de la carrera y que Cristian Nodal lo sabe, que Cristian Nodal nunca ha tenido ningún inconveniente con temas económicos porque él siempre le da todo lo que le corresponde a nivel económico. Dicen que están en pláticas para el tema de los derechos, pero que él no puede hablar mucho porque para eso él tiene abogados. En el tema del dinero, dice él, no tenemos ningún inconveniente porque yo siempre le paso su dinerito. Yeah. Pero lo que me llama mucho la atención es que el papá dice: yo fui que lo hice y que lo creé. O sea que está fuerte ese chisme.
3: Está fuerte, sí señor. Christie's, la casa de subastas más grande de aquí, de los Estados Unidos, va a estar subastando una veintena de objetos de colección del mundial. Y fíjate que hay un objeto que ellos van a subastar que tiene a la gente como que, tú sabes, bien como que quieren participar de esta subasta. Y se trata de la ropa que tenía Shakira puesta en el video, en su video del mundial, ¿verdad? De su canción del mundial, ¿ok? Este vestidito que estaba como que bien atrevido, bien sheer, de dos pies. Es amarillito, no sé si te acuerdas del vestido. Pues mira, esta va a ser una de las piezas que van a ser subastadas este mes. Mes por la Casa Christie's. Así que si quieres tener ropa de Shakira, arranca para allá para ver si te la puedes llevar.
2: No, soy size Shakira. Yo creo que ella tiene que ser small o XSmall.
3: Tiene que ser small.
2: Yo soy medium.
3: Aunque yo creo que el pantalón te sirve porque tú y Shakira tienen como que el mismo culán.
2: A mí me serviría el top, Alfredito, pero no creo que de piernas, porque yo soy más alta que ella y naturalmente tengo las canillas más largas. Los tops sí me van a servir.
3: Los tops sí.
2: Vamos a hablar de Holland y de Holland. Pues resulta que el actor Tom Holland, en un evento de Fórmula 1, le mandó un mensaje por una de las plataformas digitales a Holland, este holandés que se hizo famoso tras el mundial. Obviamente a Noruega, el jugador en Noruega lo mandaron para su casa, pero el chico se quedó súper, súper famoso. Pero en un evento de Fórmula 1, Tom Holland le envió, el que es el actor de Spider-Man, le mandó un mensaje diciendo: te quiero invitar a cenar. El tipo Holland ignoró completamente esta invitación porque él no sabía de quién era. O sea, que él no sabía que era actor, que él no veía casi películas, que él no sabía quién era el actor de Spider-Man, e ignoró, y él mismo dijo que él ignoró la cena. Imagínate tú, ¿cómo tú le vas a negar una cena?
3: A lo mejor él es como yo, que yo por nombre no sé quién son la persona, no, pero cuando la veo, foto. Sí.
2: Pero parece que él ni siquiera vio las redes sociales ni nada. Yeah. Ay, ¿tú te imaginas?
3: Óyeme, la momia es todavía la reina del pop.
2: Alfredo, déjala tranquila. hablar.
3: Se trata de Madonna. Ayer salió la lista Billboard 200 de los discos más vendidos. Y fíjate que Madonna quedó en primer lugar otra vez con su nuevo disco. Ella se convierte en el primer artista en la historia en tener un álbum número uno en 5 décadas distintas.
2: ¡Wow! Una bestia.
3: ¿Ok? Eso es una bestia, de verdad. Así que ella, con todo lo que se ha dicho de ella, yo le digo la momia, pero se lo digo de cariño.
2: Ay, Alfredo, no,
3: porque
2: te creo.
3: Yo la adoro a ella. Ella todavía es la reina del pop. Olvídate de todas estas carajitas que están por ahí.
2: ¿Sabes? Ella es la reina y Michael Jackson el rey. Punto, se acabó, es todo, ¿verdad?

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2: Bueno, bueno, las y 25, el tema del mundial ha desatado fobias. En este caso está la argentinofobia. La gente no quiere apoyar a Argentina a pesar de que está en nuestro continente. Está diciendo que prefiere que gane quien sea porque ellos son muy altaneros. Hay mucho chisme,
3: Vamos a chismear de esto, sí señor. Ahí me da pena, pero bueno, vamos a ver, vamos a analizar este asunto. Claro. Vamos a abrir las líneas para que tú nos des tu opinión. Además, te vas a enterar cómo ganarte tus boletos para ver a Chayanne en concierto. Uy. Te enteras a las 25 aquí en la bodega de la mañana.

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1: Bueno, bueno, en solo 23 minutos en la Bodega de la Mañana te vamos a contar por qué actualmente hay un argentinofobia. La gente no quiere que gane Argentina el Mundial. Han habido declaraciones que de verdad han alterado a muchos y otros dicen que realmente ellos no lo merecen. ¿Por qué? Te vamos a traer todos los detalles.
2: Y vamos a abrir las líneas para que tú nos des tu opinión. Y en 3 minutos te enteras cómo ver a Chayanne en concierto. Uy. Ok, te lo ganas gracias a la Bodega de la Mañana y 93.1 Amor.

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2: Bueno, en la bodega de la mañana vamos a analizar seriamente. Ya estamos literal en la etapa final del mundial y muchas personas dicen que Argentina no lo merece. Claro, la fanaticada de Argentina y de Lionel Messi es inmensa. Pero luego, a raíz del juego específicamente de Egipto, que vieron que a Egipto le quitaron un gol, que como que favorecieron al juego de Argentina, la gente se ha quedado como media estresada, uh-huh, diciendo que todo el mundial está arreglado para que Argentina vuelva a lanzarse campeón, porque quieren darle otra corona, uh-huh, más a Messi, para que Messi se retire con honores. Y eso ha creado como una atmósfera, no sé, entre envidia, yeah, molestia. Aparte de una de las cosas que ha hecho, que por eso le están llamando argentinofobia, es que como los argentinos a veces hablan y hasta relajan de manera un poco altanera, en América Latina le ha molestado mucho. Una de las cosas que han dicho, por ejemplo, grandes comunicadores de Argentina es que los argentinos no son latinos. Uh-huh. Y obviamente América Latina se molesta muchísimo.
3: Se molesta por
2: y
3: esto.
2: Es ahí donde la gente empieza a decir que gane quien sea menos Argentina, porque ellos no se sienten, uh-huh, de América Latina.
3: Eso es lo que mucha gente está diciendo por ahí.
2: Sí.
3: Hay argentinos y hay argentinos. Yo tengo muchos amigos argentinos.
2: Ay, sí,
3: tengo bastante. Sí, señor. He ido para allá varias veces. Tú sabes que ya te he contado que a mí me encanta Argentina. Yo conozco gente de los dos lados. Conozco gente de los dos lados, de los que son altaneros, ¿verdad?
2: Ajá.
3: Y de los que son completamente distintos a lo que tú me estás diciendo.
4: ¿Tú estás diciendo que son altaneros?
3: Hay algunos que sí,
4: okay,
3: te voy a decir, pero yo conozco gente altanera de todos los países.
2: No, pero seamos honestos. Yo nunca he escuchado, voy a poner de ejemplo a Puerto, uh-huh, Rico. Yo nunca he escuchado que de Puerto Rico digan que son altaneros. Que no se creen de América Latina.
3: No, pero yo conozco algunos.
2: Yo nunca he escuchado de República Dominicana, de Colombia, que digan, uh-huh, ay, los dominicanos y los colombianos no se sienten de América Latina.
3: Pero conozco altaneros dominicanos también.
2: Pero
3: tú y yo, Chori y yo conocemos a una.
2: Está bien, Alfredo. Uno que tú conozcas, it's, uh-huh, okay.
3: Yeah.
2: Pero que una comunidad se ha dado la tarea de verse europeos dentro de América Latina, uh-huh, y de verse como que no pertenecen a la manada. Y eso es una cultura que ellos mismos, uh-huh, han creado.
3: Pero
2: y eso
3: te
2: es
3: repito,
2: una realidad.
3: Eso no todo el mundo piensa así. Además, en Argentina también hay gente que es...
2: Hay gente buena, claro.
3: Hay gente que es también muy orgullosa de ser indígena, ¿verdad? De
2: también.
3: Allí, de la población indígena de allí,
2: también,
3: de Argentina.
2: También.
3: Yo, como quiera, yo no voy con esta cuestión de la argentinofobia.
2: Eso es feo.
3: No me importa lo que la gente piense sobre eso. Yo quiero a mi gente de Argentina y yo le voy a Argentina.
2: A la gente se acepta como es. Ahora, lo que le molesta al latino, y vuelvo y repito, es que digan, que nosotros no somos latinos. Sí son latinos. El latino viene del latín y el que habla portugués, español, italiano, francés, somos latinos. Aparte, estás en América Latina. Y eso es algo que si, yo no sé si tú te pones a leer los comentarios en diferentes plataformas. O sea, es una comunidad demasiado amplia que está haciendo argentinofobia. No me gusta esa corriente para nada. Yo entiendo que Argentina también merece el título porque han jugado bien. Uh-huh. También ellos han jugado bien, hay que decirlo.
3: Vamos a ver.
5: ¿Qué mira, bobo?
2: ¿Qué
5: anda,
2: mira?
5: Anda para allá, bobo.
2: Anda para allá.
4: Tranquilo.
2: Además, a mí me agrada Lionel Messi, me agrada. Y tengo amistades de Argentina y, como dice Alfredo, hay gente buena.
3: Vamos a abrir las líneas 212-320-9393. ¿Será que está existiendo este como que feeling, este sentimiento de argentinofobia ahora durante el mundial? 212-320-9393. Llámanos, queremos saber tu opinión aquí en la bodega de la mañana 93.1 Amor.
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0: bodega de la mañana. Aquí estamos investigando que en este mundial hay mucha gente que dice que la FIFA organizó todo para que gane Argentina, pero también hay una ola como de argentinofobia. Dicen que como ellos no se creen de América Latina, que se creen un pedacito de Europa, en América Latina pues todo el mundo está como que en contra de ellos. Ahora, y de hecho hay gente que dice que gane quien sea menos Argentina.
1: Todos los países que perdieron latinos están en contra de Argentina. Yo no entiendo eso, yo no entiendo.
0: Ahora, eso también te deja una pregunta. ¿Por qué tanta gente se ha unido en contra? ¿Qué ha pasado? ¿Hay algo también?
2: Yo he escuchado americanos también que se molestaron por la cuestión de Marruecos.
0: De Egipto.
2: Y entonces ellos pues también están en contra.
0: A veces la gente se pasa de loca hablando y comentando de manera fóbica, porque eso es una realidad. Pero también, ¿por qué hay tanta gente que piensa en lo
1: que gane el mejor,
2: Que gane el mejor.
0: Todos son buenos, Chori.
3: Anda para allá, Bobo.
0: Yo soy fanática de Messi.
2: Vamos a abrir la línea 212-239-3939. Tenemos por aquí a Laura. Laura, ¿de dónde tú eres? ¿Tú eres la que está casada con un argentino?
4: Sí, por 32 o 34 años.
0: ¡Wow! No, tú eres de allá casi, mana. Exacto. Cuéntame, ¿por qué hay una argentinofobia en este mundial específicamente?
4: Ay, yo no sé. Tú sabes, todo el mundo quería Maradona. Pero ellos son buenos jugando, pero sí, ellos tienen su temperamento que es diferente a varios de nosotros. Déjame decirte, los uruguayos no se quedan atrás, también son pesaditos.
2: Los uruguayos.
0: Ay, que también son pesaditos.
1: ¿Cómo va a ser?
4: Son iguales. Mira, mi esposo, a pesar de tantos años de casado, esta mañana todavía tenemos un argumento. No me gusta cómo me habla, pero esa es la forma normal para ellos. Y en cambio... ellos son así, pero ya tú sabes, nadie es perfecto, pero la verdad es de que la mayoría de ellos tienen descendencia o italiana, española, judíos, y
0: sí, pero
4: no es latina.
0: Sí, son latinos. Ese es el problema. Ese es el problema, que sí son latinos. Todo el que habla español es latino.
2: Todo el que habla español es
0: latino. El español, el portugués, el francés, el italiano derivan del latín. Son latinos. Aparte, que hablando de geográficamente, está en América Latina. Entonces, ya tú eres latino.
4: ¿Todo esto?
0: Los españoles son latinos.
2: Los españoles, en realidad.
0: Sí, viene del latín, son latinos.
2: Lo que pasa con los españoles es que los españoles no. Ellos sí son latinos. Lo que no son hispanos.
1: Los españoles son de España, de España.
2: Exacto.
0: Mira, dice Fabián en TikTok.
1: Gracias, corazón.
0: Pesadilla tú, Uruguay, somos bien nobles. No estamos hablando de nobleza, porque yo no dudaría que hay gente noble y de buen corazón.
2: Es que no todo el mundo.
0: Lo que pasa es que no todo el mundo tiene la tolerancia de ver altanería. Y yo creo que la altanería, hay una brecha muy ligera.
3: ¿Qué mira, Bobo? Anda para allá, Bobo.
0: No te metes con Messi. Messi, no te metas con Messi.
2: María, buenos días. ¿Qué tal? Cuéntanos.
5: Hola,
0: buenos días.
5: ¿Cómo amanece?
0: Muy bien. ¿Por qué hay argentina fobia hoy día?
5: Bueno, yo siempre he sido en contra de Argentina. Soy colombiana. Entonces, por obvias razones, no me gusta Argentina. Y lo voy a hablar solamente por el campo futbolístico, porque los colombianos conocemos mucho de fútbol. Pero entonces esa rivalidad que ha existido entre Colombia y Argentina siempre ha sido, es más que todo por el fútbol.
0: Sí,
5: y esas son pasiones que los llevan a uno, hasta el extremo de que pensar de que la gente también es así de engreída, agrandada, fastidiosa. Entonces, ¿qué pasa? Que venir a ver todas las injusticias que pasó con Egipto, entonces eso también hace que uno como colombiano como que diga, puta, le está quitando el premio a Egipto. Egipto se lo merecía porque se la sudó. Entonces, ¿qué pasa? Cuando Argentina, sin dejar de reconocer que son muy buenos jugadores de fútbol, pues eso no los hace mayores a otros, ni grandes a otros. Sí. Entonces ellos hacen que cuando se ganan un partido, entonces como que minimizan a Raimundo y todo el mundo. Y creo que eso es lo que ha generado este mundial.
1: Ahí está.
0: Eso es lo que molesta dentro del mundo futbolero, que cuando ellos ganan, endiosan todo. Y cuando los demás ganan, entonces los minimizan.
1: Cada quien celebra como le da la gana, eso es lo que yo digo, ¿no?
0: Sí, pero los comentarios son muy, más que pasivo-agresivos, son agresivos.
2: Vamos con Alex. Alex, buenos días. Hola, queremos saber tu opinión, cuéntanos.
0: Adelante.
6: Buenos días, ¿qué tal? ¿Cómo están?
0: Muy bien, mi amor, adelante.
6: Yo soy uruguayo y como dice, muy orgulloso y de buena cepa.
0: Amén.
6: Entonces, Lamentablemente con Argentina siempre hemos tenido rivalidad. Somos hermanos, no somos iguales, como dijo Laura. No nos creemos europeos, aunque nosotros si quisiéramos, dicho por la historia, no por mí, okay, es el único país sudamericano donde los indígenas, los charrúas, fueron eliminados en el momento de la Copa.
1: ¿Qué
0: es eso?
1: No, una pregunta, no sé.
0: Pero, por ejemplo, yo vengo, mi amor, de una isla donde cuando llegaron los españoles, que trajeron los africanos y vinieron también portugueses, ellos acabaron con los taínos nuestros del Caribe. Entonces, si vamos a esto, yo también soy europea. Sí, pero okay, ustedes tienen también mestizo porque se quedó alguna racha. Entonces
6: estudian la historia de Uruguay, no es así.
0: Pero ¿cuál es la necesidad de estar diciendo que son de Europa si ustedes geográficamente están en América?
6: Latinos, por eso te dije, somos latinos y yo soy muy orgulloso de ser uruguayo. Amén.
1: Ale, una pregunta. ¿Y por qué ustedes se ofenden cuando le dicen que ustedes son argentinos? ¿Por qué ustedes se ofenden?
0: Chori.
6: Por supuesto, no lo somos. Argentina quisiera que nosotros fuéramos argentinos.
1: Ahí está.
6: Ahí está, la rivalidad.
1: Te estoy diciendo.
0: Mira. Y una pregunta, ¿por qué viene la rivalidad?
6: La rivalidad viene porque si bien tenemos una forma de hablar parecida, somos más humildes, la gente nos quiere en Sudamérica y en Europa y en muchos lados. ¿Okay? Entonces, Argentina se queja de muchas cosas y quisiera tener lo que tenemos nosotros, que ellos no lo tienen.
1: Ahí está.
0: Ay, entonces,
2: Dios. Yo había escuchado mucho de eso.
6: Infantino lamentablemente empezó a favorecer a Messi, porque Messi es una maquinita de hacer dinero. Empezó a favorecer en Qatar.
1: Ahí está. Gracias, Alex.
0: Ahí está.
2: Gracias, mira, Alex. Gracias
0: también por dijeron llamar. Que Qatar se los regalaron.
1: Ale no dio una clase de historia aquí.
2: No, ¿sí? Claro, dijo muchas realidades.
0: Yo lo único que sé es que yo quiero conocer todos los países y a comer y claro disfrutar de esos países.
2: Puerto Viejo, ¿qué tal? Buenos días.
1: Puerto Viejo, gente. Hello. ¿De qué parte de Argentina tú eres, Puerto Viejo? ¿De qué parte?
7: Buenos días, mis amores. Mira, Lo anti-argentino no es de ahora, es de mundial, es desde siempre.
2: Desde siempre. Sí.
7: Toda la vida Argentina se ha creído superior a todos nosotros, a todos los sudamericanos.
0: Uy.
7: Son una falta de respeto. Ellos tienen rivalidad con Brasil, con Chile, con Uruguay, con México, con Francia, con todo el mundo. Y la única rivalidad que yo le acepto a ellos y se la comprendo es con Inglaterra, por el motivo de la guerra y todo eso.
2: Por lo de las Malvinas, sí.
7: Pero ellos se pelean con todo el mundo.
1: Ahí está.
7: En el mundial pasado, en Qatar, quedaron campeones ellos.
0: Sí.
7: ¿Qué hicieron ellos? En vez de celebrar, insultar a los franceses, el arquero se cogió sus partes y se le enseñó a los franceses.
1: Ajá.
7: Le hicieron canciones racistas a los franceses, que son africanos y todo eso.
1: Bueno.
7: No es de ahora, es de siempre lo de ellos.
0: Pero yo no sabía.
1: Gracias por el chisme.
0: Ahora, señor, yo voy a decir una cosa. Yo voy a tener que seguir viendo fútbol porque aquí hay más chisme que la farándula.
7: Ellos discriminan hasta su propia gente.
1: ¿Cómo va a ser?
7: Claro, a los indios, los propios indios indígenas son los callas.
0: Yo había escuchado eso.
7: Ellos hasta esa gente lo discrimina, le dicen extranjeros.
1: Gracias, Puerto Viejo.
0: Pero igual yo quiero conocer Argentina.
1: Dale, Puerto Viejo, dale.
7: Un saludito para mi sobrino Henry, que está cumpliendo 14 años. Saludos, Henry.
0: Besitos, Henry.
7: A él en la casa le decimos piano embrujado.
1: ¿Por qué?
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1: Bueno, hay una mezcla de emoción, de nervios, porque ya llega casi la final del mundial, pero tenemos a nuestro amigo experto Nelson Rubio que nos va a traer todos los detalles, porque esto es más, hay más chisme en el mundo de la FIFA que en el del entretenimiento, Alfredo.
2: Eso es verdad, impactada. Sí señor, nos encanta, así que vamos a estar hablando con Nelson Rubio para que te dé todos los detalles de lo que va a pasar y de lo que sucederá en próximo días.
1: Ay, María.
2: En el mundial. Esto es exclusivo de 93.1 Amor.
1: Mira, si vienes en el George Washington Bridge hacia New York City, tenemos unos 20 minutos arriba y abajo. El tráfico empieza a ceder. Lincoln Tunnel, tenemos 25 minutos en demoras para cruzar hacia Manhattan. Hay bastante tráfico en la I-95 rumbo sur para entrar hacia el estado Jardín. Si vas a tomar el puente, mi amor, todo el Cross Brown está encendido. Si estás en Queens, en el BQE rumbo west, a la altura de Queens Boulevard, salida 36B, hay un vehículo deshabilitado bloqueando línea izquierda. Para el día de hoy en New York City, el parque que va alterno, está en efecto y como siempre ponga el dinerito en el parque.
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2: Ahora está mayormente soleado aquí en la ciudad de Nueva York con la temperatura en 85 grados. En New Jersey, soleado, temperatura en 87. En Connecticut está parcialmente nublado con la temperatura en 83. Va a ser mucho calor hoy, así que gente, por favor, protéjase. Beba mucha agua, échale, todo lo demás.
4: Échale mucho hielo a la neverita,
1: sí,
4: de cerveza.
1: Échense desodorante.
2: ¿Cómo que la neverita de cerveza? No seas irresponsable, Choy.
1: Échense desodorante, que la gente como yo.
2: Poco alcohol el día de hoy.
4: Se va a calentar la cerveza, ¿eh? Sí.
2: No le hagan caso a Chori. Hoy vamos a subir a 99, pero se va a sentir a 105.
1: Ay, quiero
2: mínima
1: una cerveza.
2: 77, gracias.
1: Quiero una cerveza.
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1: La Bodega de la Mañana, good morning, buenos días, señores. Ya se acerca la final de la FIFA para este fin de semana, pero todavía queda un equipo por definir para llegar a la final y tenemos a nuestro amigo Nelson Rubio con todos los detalles porque este sí es experto.
2: Alfredo. Nelson, de infarto estamos nosotros aquí.
1: ¡Ganó España!
3: Hola, Arlet, Alfredito, saludos para todos los amigos oyentes, buen día, qué placer saludarles a esta hora. Por supuesto que sí, ganó la selección de España. Los números, a ver, es que era un partido complicado. Los números por mayor cantidad de goles y cómo venía jugando Francia, cualquiera se atrevía a decir que podría pasar Francia, pero también las estadísticas en los últimos enfrentamientos entre españoles y franceses le favorecían a la selección de España, y lo dijo el técnico De La Fuente: nosotros somos un equipo, Francia es una muy buena selección, pero nosotros somos un equipo que está dando a entender que es un equipo, que son muy unidos, que están en conjunto, que juegan bien, que se conocen a la perfección. Todo eso genera mucho a nivel futbolístico, y España ayer se adueñó de la pelota, se adueñó del partido. No apareció Mbappé, no apareció Dembélé, no apareció Doué, no aparecieron jugadores importantes de la selección francesa, y a mí me parece que también algo otra de las cosas, venir a decir que el arbitraje, porque lo dijo Didier Deschamps, que el arbitraje por ahí les perjudicó un poco, a mí me parece que no, el arbitraje ayer del salvadoreño Iván Barton estuvo bien, por ahí quizás, capaz, alguna María postfinal de la Copa del Mundo. Escuchamos a Oyarzabal.
4: Tuve la suerte de hace ya unos cuantos años estar de vacaciones con mi familia. Fueron quizás una de las últimas vacaciones en familia con mis padres, con mi hermana. Con esto del fútbol luego todo era más difícil. Y bueno, creo que es una ciudad a la que todo el mundo quiere ir, a la que por suerte la familia y los amigos que están aquí van a tener la oportunidad de visitarla, de tener unos días allí para disfrutar de ella. Nosotros estaremos centrados en lo nuestro y ojalá podamos tener una gran celebración allí.
3: Bueno, la palabra de Mikel Oyarzabal, jugador de la selección española. Señoras y señores, por otra parte, hoy se viene un partidazo para conocer quién será el rival de España. ¿Será Argentina o será Inglaterra?
1: Uy.
3: Un dato, primera vez en la historia que Lionel Messi va a enfrentar a Inglaterra en Copa del Mundo. No lo ha enfrentado. Primera vez en la historia, Leo Messi va a enfrentarse a la selección de Inglaterra. Y por otro lado, se habla mucho de este tema de que la guerra de las Malvinas y esto y lo otro, la gente lo quiere llevar a otro extremo. Escuchemos qué dice el técnico Lionel Scaloni en la selección argentina, porque le preguntaron al respecto. Lo escuchamos a continuación.
5: Es que la realidad es que es un partido de fútbol. Yo no puedo mezclar las cosas, sobre todo por respeto a lo que pasó hace tantos años. Fue una época de nuestra historia muy triste y que nosotros no podemos hacer mucho, esa es la realidad, y es un partido de fútbol, no hay otra. Entonces, mezclarlo sería una locura en esta época en la que vivimos, en la que la gente, bueno, están pasando cosas en otro lado del mundo y criticamos que haya guerra, y yo me voy a poner a decir que más que un partido de fútbol me parece una locura.
1: Muy inteligente.
3: Mesurado, muy bien lo del técnico de la selección argentina, Lionel Scaloni. Señoras y señores, entonces hoy a las 3 de la tarde comienza el partido. Conoceremos a eso de las 5 y quizás un poquito más quién será el rival de la selección de España. Todos quieren que se dé la final España-Argentina, Messi contra Lamine Yamal. Veremos a ver qué pasa. Los madridistas no sé qué quieren, pero porque tienen a Josh Bellingham, es el único soldado madridista que les queda en esta competencia en el marco de lo que es la Copa del Mundo. Así es que vamos a ver qué pasa. Por supuesto, también está Cucurella con la selección de España, pero bueno, ese es otro tema. Señoras y señores, España espera rival. ¿Será Argentina? ¿Será Inglaterra? ¿Alguna pregunta, compañeros?
1: No, ¿cuáles son tus aspiraciones para el día de hoy? Yo dije el otro día que hablamos que ganaba España. Uh-huh. Así que esta vez sí. Yo le voy a Argentina porque
2: pero
1: está de este
2: fíjate,
1: lado.
2: Fíjate, yo estaba leyendo un artículo que ni la inteligencia artificial se ha atrevido a predecir lo que va a pasar hoy.
1: Pero ayer sí lo dijimos. La inteligencia artificial.
6: ChatGPT iba por Francia.
2: Yo lo que leí fue que.
1: El de hoy, nene. Yo lo dije, ChatGPT dijo que la final iba a ser Argentina y España. ChatGPT me lo dijo porque yo le hice la pregunta. Y ayer yo lo hablé junto a ti, delante de ti.
2: Yo lo sé, pero yo leí un artículo ahora que decía que la inteligencia artificial no se atrevía a elegir entre Inglaterra y Argentina.
1: ¿Y usted, Nelson, qué usted quiere? Atrévase, elija.
3: Es un partido muy duro, pero yo creo que es que está complicado. Argentina puede ser el rival de España en la final. Veremos a ver qué pasa. Muchos quieren una final completamente europea. Yo creo que para el bien del fútbol, para el marketing, para todo,
1: sería
3: la final Argentina frente a España. Veremos a ver qué pasa.
1: Además, Nelson, sí. Es mejor ver el mundial en español porque las palabras son más dinámicas.
3: Sí, eso sí también. Bueno, por otro lado, Inglaterra, que no está en una final de Copa del Mundo de 1966, recordemos que fue cuando ganó la Copa, el título de campeón, en el único mundial que organizaron ellos.
1: ¡Ay, wow!
2: ¡Ay, Dios mío!
1: También lo merecen. ¡Ay, no, yo claro no puedo con esto!
2: Gracias, Nelson Rubio, por este análisis del mundial. Gracias, muchacho.
3: Un abrazo, buen día, saludos para todos. Y que gane el mejor y vivan el fútbol de la mejor manera.
1: ¡Eso!

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3: Bueno, mi amorcito, hay bastante tráfico en la I-95 Crossbone rumbo sur de camino hacia el Estado Jardín. El tráfico se mueve con mucha lentitud. Por otro lado, si estás en Queens, el I-495 rumbo east. A la altura de la salida 28 tenemos construcción en la vía bloqueando línea derecha. Hay mucho movimiento, así que paciencia. Si estás en el Lincoln Tunnel, 20 minutos en demora. Está cediendo, ya está cediendo. Lincoln Tunnel, el George Washington Bridge, perdón. Tenemos unos 15 minutos arriba y abajo. Para el día de hoy en New York City, el parqueo alterno es en efecto. Como siempre, pon el dinerito en el parquímetro.
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1: Y ahora está mayormente soleado aquí en la ciudad de Nueva York con la temperatura en 87 grados. Parcialmente nublado en New Jersey, temperatura en 88, 85 en Connecticut. Y allí está mayormente soleado. Hoy vamos a subir a 99. Tenemos alerta de calor.
3: Padre, ay,
1: cuídese
3: padre.
1: Mucho. Mínima para hoy es 77.
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1: Vamos a analizar seriamente en la Bodega de la Mañana si tenemos que cambiar el reloj o no, Alfredo.
2: Vamos a ver, sí, señor, qué es lo que está pasando con esto, con este cambio de horario. Te vamos a contar toditos los detalles en solamente 3 minutos aquí en la Bodega de la Mañana, 93.1 Amor.

0: prepárese porque vamos a ver si cambiamos los relojes, sí o no.
1: Bueno, si la Cámara de Representantes sale con la suya, pues no. No vamos a cambiar nuestros relojes nunca más. Eso se trata del cambio de horario. El día de ayer aquí en la Bodega de la Mañana, sí, te lo dijimos que ya se había reunido un comité especial para ver si esta ley, ¿verdad?, que busca eliminar por completo el cambio de hora aquí en los Estados Unidos, pues si retrocedía o no. Ese comité votó que sí y ya se hizo la votación en la Cámara de Representantes, sí, ¿ok? Sí, para sí, que sí, se elimine por completo esto. Solamente se va a quedar el horario de verano durante todo el año, ¿ok?
0: Y fue mucho la votación, fue 308 fue por mucho, votos a sí, 117.
1: 308 sí, versus 117, sí, o sea, es una mayoría pues bastante alta amplia, allí sí, en sí, la Cámara de Representantes. Esto es un proyecto bipartidista y ya ahora va a pasar al Senado. Hay que ver cómo va a votar el Senado. La diferencia de votación en el Senado es un poquito más, son menos personas para sí, empezar. Sí.
0: Hay que ver si, los senadores quieren.
2: Si son menos personas, ya perdieron. Ya
0: son menos personas. Hay que ver que dentro de ellos quiénes están a favor y quién no.
1: Exacto. Y está casi a la mitad. Pero esto es bipartidista también. Esto no importa de qué partido tú eres.
0: Hay mucha gente que quiere que se mantenga el horario verano, claro, y que dejemos de estar cambiando el horario.
1: ¿Qué significa esto para nosotros aquí en Nueva York? Lo único que va a cambiar es el horario de verano,
2: hora,
1: lo que estamos viviendo.
0: El que tenemos ahora.
1: Lo que estamos viviendo ahora, esto es lo mismo que vamos a tener ahora. Cuando vengan los meses de otoño y de invierno, usted va a notar que por la mañana va a ser un poquito más larga, o sea, más corta, perdón, porque va a amanecer más tarde, ¿ok? Va a amanecer.
0: Me encanta, igual.
1: Más tarde. Así que vamos a tener más oscuridad en la mañana. En la tarde, pues entonces va a atardecer una hora más,
0: A mí me parece bien porque uno asimila mejor llegar a oscuras al trabajo, entrar al trabajo, uh-huh, y salir que esté un poquito más claro. Y a la gente le da mucha depresión salir del trabajo y que ya esté de noche full.
1: Exacto.
0: Y eso le afecta más a la gente, ese cambio. Yo creo que se mantenga como está y punto, ya, total.
1: Exacto, que se quede así como está ahora. La cuestión es esto que, y mucha gente de que estaba en contra de esto, lo que está pensando es en la gente que trabaja en agricultura. La gente que trabaja en agricultura sí le va a afectar esto un poquito porque por la mañana es que ellos, pues tú sabes, hacen las cosechas y todas estas vainas van a tener que esperar.
0: Pero
1: van a tener que esperar un
0: zona,
1: poquito para entonces empezar a cosechar.
0: Dependiendo de la zona agricultura, porque aquí por esta zona no estamos mucho.
2: Que arranquen a las 7 de la mañana a trabajar, que ya está claro, ya a las 7 de la mañana.
1: A las 7 de la mañana no va a estar claro,
0: Pero aquí no se da mucho el tema de la agricultura.
1: En los meses de invierno no va a estar claro a las 7 de la
0: por
1: mañana.
0: Por lo menos de este lado no creo que afecte mucho.
1: Yo creo que de este lado es donde va a afectar más, donde no va a afectar nada.
0: Pero
1: si acaso en el sur de los Estados Unidos.
0: Sí, pero en el tema de la agricultura, nosotros per se, por ejemplo, en el área triestatal, no somos de los más agricultores que tenemos en el área
1: Depende, si tú te vas, por ejemplo, para Long Island,
0: California,
1: para Upstate, allí hay un montón de granjas, perdona.
0: Sí, pero, granja y agricultura son dos cosas diferentes, la granja está los animales.
1: Agricultura y granja es lo mismo.
0: No es lo mismo.
1: No es lo mismo.
0: No,
1: nadie que esté.
0: Agricultura, estamos hablando de sembradíos.
1: Okay.
0: Cuando tú hablas de granja,
1: no hay granja,
0: hablas de gallina, vaca, caballos, cerdos, son cosas diferentes, Alfredo.
1: Bueno,
0: tú estás hablando.
2: ¿En qué
0: porque, por ejemplo, uh-huh, si tú sabes de granjas, una vaca.
1: Claro,
0: tú,
1: porque nosotros tenemos una granja en Puerto Rico.
0: A las 4 de la mañana tú la puedes ordeñar y puede estar oscuro, no importa.
1: Uh-huh.
0: Ahora, para la siembra sí se va a necesitar el tema del sol. Y aquí no se siembra tanto como en California.
3: Ok, gracias.
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1: Hay un corre-corre en la ciudad de Nueva York porque están investigando algo que pasó en la ciudad de Nueva York. ¿Quiénes están detrás de todo esto? ¿Qué fue lo que pasó con un corre-corre? Y el alcalde dijo, me investigan ese chisme. Te vamos a traer todos los detalles.
2: Óyeme, también aquí en la ciudad de Nueva York se han tenido que ser forzados a administrar una guía para los niños. ¿De qué se trata? Te vamos a contar toditos los detalles en solamente 3 minutos aquí en la bodega de la mañana, ¿no? 93.1 Amor.

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1: Ay, la bodega de la mañana, buenos días. Ay,
2: muy buenos días.
1: Qué día más caluroso.
2: Hello. Hace calor, sí, señor.
1: Hace calor en la ciudad, hace calor, hace calor. ¿Usted se acuerda de esa canción?
2: No. No. ¿Quién cantaba eso? ¿Las Flans?
1: Ay, más o menos, algo así, no sé, no me acuerdo. Yo estoy mareada de no me acuerdo.
2: Oye, te voy a contar. El estado de Nueva York ha tenido que publicar una nueva guía que advierte sobre los aspectos negativos de fumar o ingerir marihuana.
1: Ay, Alfredo, okay. Te están hablando.
2: Esto es porque salió un estudio que alarmó a medio mundo de que las visitas a urgencias se están disparando, especialmente entre los niños pequeños que están como que, no sé, utilizando la marihuana, tú sabes, sin mesura, ¿ok?
1: Ay, María.
2: O que se la encuentran en la casa y todas esas vainas, ¿ok? Por toda esa razón, pues, se ha publicado esta guía. La guía se llama ¿Cómo hablar con los jóvenes sobre la marihuana? Y señala que el cerebro se desarrolla hasta los 25 años.
1: Uy.
2: Y que los consumidores frecuentes de marihuana, así como los niños pequeños que la ingieren accidentalmente, pueden sufrir intoxicación por cannabis, ¿ok?
1: Wow.
2: Ellos están buscando que con esta guía, pues, estas visitas al centro de urgencias, centro de emergencias, pues entonces bajen, específicamente con los niños pequeños.
1: Eso está bien, porque hay muchos jovencitos que están consumiendo y mira lo que dice, a los 25 años todavía tu cerebro se está desarrollando.
2: Exacto, exacto.
1: Y eso puede ser un factor determinante a que te pase algo.
2: Ya después de los 25, fuma
1: ejemplo,
2: todo lo que te dé la
1: nosotros
2: gana.
1: Nosotros aplicamos para eso.
2: Exacto.
1: Aunque ese mal olor, uy, qué horror. Señores, el alcalde de la ciudad de Nueva York, Soran Mandani, no está dejando pasar nada. Usted se acuerda que nosotros mencionamos aquí el evento del Yankee Stadium, que fue el último concierto de Jay-Z.
2: Uh-huh.
1: ¿Qué pasa? Que se supone que la gente ya debió estar sentada a las 8 de la noche en sus asientos.
2: Right.
1: Pero hubo un revolú en la entrada, aparentemente había gente que no tenía tickets y todas las cosas. El cantante logró entrar y empezó a cantar a la medianoche, a las 12
2: a las 12 y media.
1: Como Cenicienta, uh-huh, llegó, yeah, él. El punto es que Mandani afirmó que será esto objeto de seguimiento por parte de la ciudad. Van a investigar.
2: Ay.
1: Él no precisó cuáles fueron las agencias, uh-huh, que van a investigar, si es el NYPD, si es el FBI, si es otra, o narcótico, él no se sabe.
2: Yeah.
1: Pero sí van a hacer una investigación de cuáles fueron las medidas a tomar y por qué hubo tanto retraso y por qué la seguridad no actuó de manera como uh-huh, rápida y eficaz en esto. Y hay una investigación.
2: No,
1: para mí que hay algo encerrado.
2: No es el departamento de recreación y parques.
1: Debería, pero aquí dice que el alcalde no precisó cuál es la agencia que va, uh-huh, a investigar. Sí, simplemente dijeron que va a haber una investigación. Hemos visto muchos conciertos que han empezado tarde.
2: Sí.
1: Y yo nunca había visto que el alcalde dijera, vamos a investigar.
2: Ya. Yeah.
1: Es la primera vez, yo creo, que pasa esto.
2: Bueno, de empezar tarde.
1: De empezar tarde, vuelvo y repito, yeah, voy a volver a repetir. Hay muchos conciertos que han empezado tarde, pero es la primera vez que yo veo un alcalde que va a mandar a investigar.
2: Que va a mandar
3: el concierto
2: investigar.
3: Era el domingo, pero, y empezó el lunes.
2: Exacto,
3: el lunes
2: pero no fue por la cuestión de que empezara tarde, no, es los disturbios.
1: El tema vuelvo,
2: exacto,
1: y repito que lo dije al principio, lo que van a investigar el tema de la seguridad, que por qué no fue eficaz, que por qué pasó, uh-huh, ahí, por
3: que
1: qué
3: tuvo,
1: tan
3: que,
1: tarde.
3: Que tuvo flojo.
1: Que fue lo que pasó ahí. Él,
2: ajá,
1: dice, aunque él elogia que el NYPD trabajó de manera bien, porque igual va a investigar. No sé qué está pasando para mi parte, como que hay otra cosa de por medio.
2: No sé.
3: Bueno.
1: ¿Por qué investigar?
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0: quédate con nosotros a las 55. Te vamos a traer detalles de qué va a pasar, pues, este día y en los próximos días con el calor. Te traemos detalles interesantes de qué usted debe de hacer para la calor.
1: Ay, sí, señor. Fuerte, hay que protegerse. ¿Viste? Claro que sí. Información muy valiosa. Además de eso, mira, te vamos a decir cómo ganarte tus boletos para ver a Chayanne. Entérate a las 55 aquí en la Bodega de la Mañana.
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0: 5 minutos. 5 minutos en la bodega de la mañana.
1: Mira, quédate con nosotros en la bodega de la mañana porque aquí se va a hablar lo que va a pasar hoy. Resulta que usted no puede salir el día de hoy de su casa. ¿Por qué? Chacho. Te vamos a traer los detalles.
2: Óyeme, tenemos boletos para ver a Chayanne ahí. Para ver a Chayanne, sí puedes salir de tu casa.
1: Ay, ¿eh? Sí, qué rico.
2: Ya, te vamos a decir cómo te lo ganas en 5 minutos aquí en la bodega de la mañana, ¿no? 93.1, amor.

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1: vamos a ir a ver a Chayanne. Sí, señor. Mucha suerte a todo el que participe.
2: Es verdad, suerte.
1: Chayanne viene para acá en su gira Bailemos Otra Vez el 12 de septiembre en el Prudential Center y el 13 de septiembre en el UBS Arena. Para tú poder ganarte estos boletos, ¿ok? Tienes que textear la palabra de hoy. La palabra es humano, ¿ok?
2: Humano.
1: Y empieza con H,
2: gracias,
1: por favor.
2: Alfredo. Gracias, Alfredo.
1: Hay que aclararlo porque
2: es
1: ya
2: verdad,
1: tú sabes lo que va a pasar.
2: Sí,
1: la tienes que enviar al 439-902 para la oportunidad de ganarte un par de entradas para ver a Chayanne en vivo. Estos boletos son exclusivos de la Bodega de la Mañana y 93.1 Amor.
3: Le decimos que se equipe con H para que para que puedan
1: para
3: participar.
1: Para que entre.
2: Sí, porque no va a entrar el mensaje.
1: Sí, señor.
3: Lo estamos ayudando.
1: Claro que sí.
2: Gracias, chicos.
1: No es
2: gracias.
1: Crítica, es ayuda.
2: Su ayuda es muy valiosa, chicos. Por otro lado, aparte de que hoy va a haber un calorazo, hay algo que está sucediendo y es que el Departamento de Conservación Ambiental de Nueva York y la División de Seguridad Nacional y Servicios de Emergencias están diciendo que eviten permanecer al aire libre el día de hoy, no solamente por el calorazo, sino por el humo y mala calidad de los incendios forestales en Canadá, ajá, que lo está arrastrando hacia acá y por eso el aire va a estar así como que medio condensadito, medio tóxico.
1: Va a estar maluco.
2: Y lo vimos el año pasado y tras antepasado, que de verdad que se ha puesto la atmósfera bastante complicada. Va a estar hoy muy complicado y con el tema del calor, pues se siente peor, especialmente para ese público sensitivo que no puede respirar bien, que tiene problemas en los pulmones, etcétera. Así que evite salir today.
1: Claro que sí. Óyeme, el índice de calor aquí en la ciudad de Nueva York, Long Island, el Valle del Hudson y Connecticut podría alcanzar los 104 grados. En Nueva Jersey va a estar peor, ¿ok? En Nueva Jersey va a estar peor. Allí va a subir el índice de calor a los 107 grados. Así que, gente, en las horas, en eso de las horas de la tarde de hoy, ¿ok? Como eso de las 2
2: a 4 de ahí,
1: es donde va a llegar el peak, ¿verdad? Va a llegar a la cima del calor. En el día de hoy, porque ya mañana va a estar un poquito más, tú sabes, más bajita la temperatura, un poquito más, como quiera va a haber ola de calor mañana, pero no tanto como hoy. Hoy es el día más fuerte de esto, eso de 2 a 4 de la tarde, así que trate de evitar estar afuera.
2: Importante, si usted siente el cuerpo caliente, la piel bastante seca, confusión, alucinación, se siente desorientado, pérdida como de la noción, náuseas, vómito, respiración rápida, pulso un poco extraño, tiene que estar en lugares donde no esté caliente. Dígase un lugar que tenga su aire acondicionado, no abre las ventanas porque el calor entra demasiado, hidrátese mucho. Hay centros de enfriamiento llamando al 911 y al 311 en la ciudad de Nueva York. Si estás en el estado Jardín o en Connecticut, llama al 211. Si no tienes dónde pasar el calorazo, llame al 311, que hay lugares por su zona donde usted puede ir a enfriarse.
1: Exacto. Y cuidado con ir a la playa el día de hoy también. Mucha gente va a pensar, hace calor, así que déjame ir a la playa. Pues mira, el día de hoy va a existir un alto riesgo de corrientes de resaca en todas las playas de la ciudad de Nueva York y Long Island, ¿ok? Eso va a estar así hasta el final del día de hoy. Eso crea condiciones peligrosas para nadar. Así que cuidadito también con ir a la playa, meta los pies así en la orilla.
2: Hoy es día de usted comprar una sandía y comer sandía y frutas así como comer pepino y quedarse en su casa viendo televisión. Es más, póngase a ver el mundial, que hoy vamos a ver si se va Argentina para su casa
1: mundial,
2: o Inglaterra.
1: Exacto, sí. Vaya a un restaurante a verlo.
2: A las 2:30, no, que esa es su casa, que gasta menos.
3: ¿Quién va a ganar hoy? ¿Argentina?
2: Quiero que gane Argentina. Sí,
1: Argentina.

0: Salud.
1: Salud, mi reina. Silvestre, mi hermano. Sírvete otro.
2: Vamos a ver.

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Famosa 93.1 Amor, 11:22 de la mañana en este miércoles 15 de julio, un día histórico, un día de paro cardíaco, señores, no solamente por la temperatura que actualmente está en 96 grados, se sentirá por encima de los 105 grados en este día de hoy. Hay alerta que esta temperatura se sentirán hasta las 9 de la noche, pero la calidad del aire también tiene alerta, así que ya sabe, si usted no tiene aire acondicionado, comenzando se lo digo, marque el 311 para que le puedan dar la ubicación del centro de enfriamiento más cercano en su vecindario y así pueda evitar pasar a estas temperaturas cálidas dentro de su hogar si no tiene aire acondicionado. Señores, día de infarto también. ¿Por qué? Porque en la semifinal de hoy juega Inglaterra contra Argentina. ¿Quién tendrá el pase a la gran final de la Copa Mundial? Señores, esto está que hay que verlo en el día de hoy. Aquí en 93.1 Amor, Alexis Ortiz, el Lindis de la radio, después de la bodega de la mañana. Te llevo a toda máquina por Mildred Aquino. Lindis, te dejo con esta, coleccionando herida de Karol G.

Aparentemente, Tony Vega sonando la salsa en 93.1 Amol, tu emisora favorita para bachata y más. 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Rapidito te cuento que el alcalde Mandani tiene 1,9 millones de dólares para invertirlo en hospedaje de hoteles para los homeless de New York. Perro fiel, Mandani.

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amor a través de la música para el mundo entero. Ahí estabas escuchando Vuelve Ricky Martin junto a Tini y Los Ángeles Azules, de Extrapalapa para el mundo, como dicen. Lindis, 11:51 de la mañana. Hidrátate en este día de hoy, temperaturas bastante alta. Les cuento rapidito que la fiebre del fútbol ha llegado a nuestros países de Latinoamérica, y en Perú le han puesto o se han inscrito más de 500 bebés registrados con el nombre de Haaland, el futbolista noruego, pero también se han registrado alrededor de 91 niños con el nombre Erling Haaland y 4 con el nombre completo, Erling Braut Haaland. ¿Le pondrías tú a tu hijo el nombre de uno de los futbolistas completos sin este tener que ver nada con tu embarazo? ¡Bendita la luz! Maná, aquí en 93.1 Amor, tu favorita. Mundial es lo que hay, hoy es la semifinal.

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33.1 Amor, tu favorita para bachata y más. 11:54 de la mañana, ¿sabías que este 15 de julio se conmemora 150 años del fallecimiento del padre de la patria de República Dominicana, Juan Pablo Duarte, quien nos dio en el lema Dios, patria, libertad, y nos dejó por herencia una tierra libre y soberana? Dominicano, siéntete orgulloso de tener un padre de la patria. Juan Pablo Duarte, lo ora a su nombre. Puro dolor, Sun by Four.

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Obviamente famosa 93.1 Amor Dal 2, Romeo Santo, Prince Royce, 12:23 de la tarde. Es la hora de textear energía al 43902, como lo estás escuchando. 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Lindy, y te dejo con esta de Jerry Rivera. Me encanta. Salsa en 93.1 Amor. Solo con un beso. ¡Muah!

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Las 12:28 del mediodía. ¿Estás almorzando? Buen provecho. ¿Estás en la oficina? Gracias por la sintonía de tu emisora para bachata y más. Informándote rapidito que el primer ministro de Israel viaja a Washington D.C. para atender los honorarios fúnebres del senador Lindsey Graham. Antes que el tiempo se vaya,

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Agitate más 93.1 Amor, te hace falta dos. Manuel Turizo, me encanta ese tema. Y a ti te falto yo. Saludos para Alexandra Calmona, nuestra ejecutiva del departamento de ventas de SBS. A través de 93.1 Amor, Alexis Ortiz, el Lindis de la radio contigo, acompañándote hasta las 4 de la tarde. Te llevo a toda máquina en este miércoles de infarto. Bueno, pues la temperatura se siente a 105 grados y hoy es la decisión de la semifinal, el pase a la semi, a la mundial, digo, al final de la mundial. ¿Quién será el ganador? ¿Argentina o será Inglaterra? ¿Cuál es tu equipo favorito de fútbol? Bailando bachata, Chayanne.

6 de la tarde, es el mediodía, estás trabajando ahí en la oficina, en la bodega, en la farmacia, en el restaurante, en el taxi, en el camión, donde quiera que te encuentres. Gracias por la sintonía. El saludo especial para Zoraida Valdés en Washington High. Estás escuchando. Gracias, Zoraida, por tenerme ahí junto a ti a esta hora. Te dejo con esta de Manuel Turizo junto a Maluna, a Pambichao. Qué rico.

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Santos, 1:19 de la tarde. ¿Ya almorzaste a esta hora? Bueno, neoyorquino, a ti que estás en el área triestatal, escucha porque es de interés. Se prevé de que volveremos a ver los cielos apocalípticos. ¿Recuerda cómo estuvieron los cielos de Nueva York hace unos años atrás? Bueno, esto a causa de una serie de incendios forestales que se están dando en el área de Ontario, Canadá. Cosas sencillas. No, no son cosas sencillas. Es la música de Silvestre Dangond en 93.1. Amor.

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1: En 93.1 Amor, tu emisora favorita para bachata y más. Actualmente 2:04 de la tarde, la temperatura 97 grados, dice aquí, y se siente en 116, mentira. Señores, esto no lo digo yo, aquí me dice que, la calidad del aire está en 116, o sea que está sumamente mala y catastrófica. Si usted sufre de asma o algo, preferiblemente se quede en su casa. No vaya a ser que esta calidad del aire le afecte. Pero sí, 97 grados de temperatura actualmente. Y se espera que hayan incendios forestales que no afecten a nuestra área triestatal. Mi última carta. Prince Roy, Lindis, el saludo para Katy la Poderosa. Poderosa, ¿dónde te encuentras? ¿Ya hiciste la compra? ¿Dónde andas?

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Diego, el partido de infarto ya empezó, sí. ¿Quién tendrá el pase para la gran final de la Copa Mundial de Fútbol? ¿Será Argentina? ¿Será Inglaterra? Aquí en 93.1, amor, Alexis Ortiz, el Lindis de la radio contigo. El enchantado, Juliana.

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0: ¿Cuál es el centro de enfriamiento más cercano en tu vecindario, ahí en tu área? Te van a indicar. 97 grados de temperatura se siente en 98 hasta 105 grados aquí en el área triestatal. La condición del aire, irrespirable, 116, sumamente para personas y grupos sensitivos, no está muy bueno el aire. La negra tiene el tumbao, Celia Cruz. Van a comenzar a cantar los himnos en el mundial. ¡Dale!
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La música de la realeza de la bachata, el rey Romeo Santos junto a Prince Royce. Ahí lo tenía. A esta hora, 3:03 de la tarde, el partido de infarto Argentina versus Inglaterra. Señora, en este momento se están debatiendo quién va a tener el pase a la Gran Mundial. ¿Será que se queda el trofeo en Latinoamérica o se va a Europa? Música de Franklin Ruiz. Eres tú. Tú eres en 93.1 Amor.

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número uno para bachata y más, 93.1, Amor Milagro, Karol G, 3:33 de la tarde. Alexis Ortiz, el índice de la radio contigo. A toda máquina te llevo hasta las 4 de la tarde. Casi, casi le anotan un golazo a Argentina, el equipo de Inglaterra. Señores, les cuento a los dominicanos una mala campaña que hay en las redes sociales sobre el escudo dominicano en la nueva cédula de identidad. Este O se está circulando en las redes sociales y queremos informarle que el escudo dominicano está validado por la Comisión Permanente de Efémides Patria y también por el Instituto Duartiano, ya que tiene su emblema y también el heraldo, los heráldicos símbolos patrios, como la Biblia en el centro del escudo, que nos representa, y también abierta en el capítulo 8, versículo 32, libro Juan. Y conoceréis la verdad, y la verdad os hará libre. Dios, patria, libertad, dominicano, tus símbolos patrios están garantizados como tienen que ser en tu cédula dominicana. Te dedico música de Carlos Vives en 93.1 Amor, tu favorita para bachata y más.

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0: Bachata y Más 93.1, amor. 3:51 de la tarde. Ya se acerca desde Venezuela para el mundo. Edgar Márquez, el chévere. Lindis, a toda máquina te llevé por Mildred Aquino, la máquina. En este miércoles de temperatura sumamente alta, de preinfarto. De preinfarto está el mundial, el semifinal, el juego que se está ahora mismo peleando. Argentina versus Inglaterra. Lindis, el presidente de los Estados Unidos, rapidito. Donald Trump dice que es el número uno en TikTok. Y la número uno para Bachata y Más es esta, 93.1, amor. Alexis Ortiz, el Lindis de la radio. Se repartió el bacalao hasta que te conocí.
1: Hasta que...

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0: momento.
1: 93.1 Morbacha, Day más 4 con 33 minutos de la tarde. Yo soy Edgar Márquez, el chévere. Estoy contigo hasta las 8 de la noche. 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
1: Salud, mi reina. Silvestre, mi hermano. Sírvete otro.
2: ¿Cómo ves?

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93.1 Amor, Bachata y más. Bueno, felicitando a toda la comunidad argentina, ya que la selección de Argentina ganó 2-1 a Inglaterra y se va a la final a verse la cara contra la selección de España. Eso será este domingo acá en el MetLife en New York.

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93.1 Borbachata y más 5:29 minutos de la tarde. Edgar el Chévere que te acompaña rumbo a la casita. Gracias por la sintonía. Espero que llegues bien a tu hogar. Puedas descansar de tanto día laboral y tanto calor que hay en la calle hoy. 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

93.1 Amor Bachata y más. Edgar el Chévere con ustedes a esta hora, acompañándoles rumbo a las 8 de la noche. Señores, la calidad del aire en Nueva York llegó a nivel rojo, considerado insalubre para todos. Así que tienen que tomar las precauciones, si es posible, ponerse su tapabocas. Si sufres de enfermedades respiratorias, ten mucho cuidado. El servicio meteorológico acaba de extender la presencia de humo hasta el jueves por la noche. Así que las condiciones todavía pueden cambiar y tener nuevos picos. Seguimos con Provenza de Karol G.

6:07 de la tarde. 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Amigo.

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3.1 Amor Bachata y más. 15 de julio, hoy se está celebrando en el mundo el Día Mundial de las Habilidades de la Juventud. Esto está en las Naciones Unidas desde 2014.

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sabor bachata y más. Edgar el Chévere con ustedes a esta hora. Estamos en redes sociales como Edgar el Chévere, Amor 931 FM, la cuenta oficial de nuestra estación. Síguenos por ahí, vamos a interactuar a través de las redes sociales. 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

93.1 Amor Bachata y más 7:24 de la tarde. Recordándote que enviando la palabra, a ver si te acuerdas cuál es la palabra, al número 43902, tienes que enviar Provócame y esa palabra te estará ayudando a participar por boletos para Chayanne.

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